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1: Vamos a cantar todo juntos. Gracias. Otra. Vamos.
2: Ahora vamos a cantar todo.
1: Todo junto, por favor. Gracias. Muchas gracias.

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Ave María Purísima, sin pecado original concebida. Hasta aquí hemos llegado al final del rezo del Santo Rosario, también de este espacio de Corazones Unidos. Se despide de ustedes, María, es mi misionera de Jesús y de María, no sin antes, les dejamos este mensaje que les llevamos a lo largo de la programación. Dios es amor y te ama.

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1: Muy buenos días tengan todos nuestros hermanos que nos siguen a través de los diferentes medios de comunicación. Les saluda María, misionera de Jesús y del María. Les damos la bienvenida en este su programa de Buenos días, buenas noticias. Consagramos nuestro día, nuestro trabajo, para que todo sea para mayor gloria de Dios y salvación de muchas almas. Pedimos la intercesión de nuestra Madre Santísima y del Señor San José por todas y cada una de sus peticiones y necesidades. Vamos a saludar a nuestros hermanos en Holanda, Francia, Canadá, Costa Rica, Estados Unidos y por supuesto la República Mexicana. También nuestros hermanos en Colombia y España. Vamos a invitarlas a que se comuniquen con nosotros a nuestros números de teléfono 689-7390-91 y 92, también por nuestra página de internet www.montemaria.org. Nuestros hermanos a través de Facebook ya están reportando, hacemos presente todas sus peticiones y necesidades. Por mensaje de WhatsApp pueden enviar sus intenciones al 664-371-2369. Iniciamos, saludamos también a nuestros hermanos en la 1470. Iniciamos nuestro primer segmento con el santoral del día de hoy.
2: Padre, me pongo en tus manos. Haz de mí lo que quieras. Sea lo que sea, te doy las gracias. Estoy dispuesto a todo. Lo acepto todo, con tal de que tu voluntad se cumpla en mí y en todas tus criaturas. No deseo más, Padre. Te confío mi alma. Te la doy con todo el amor de que soy capaz, porque te amo y necesito darme a ti, ponerme en tus manos, sin limitación, sin medida, con una confianza infinita, porque tú eres mi Padre.

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1: Mayo 10. San Juan de Ávila. Nace en 1499 en Almodóvar del Campo, en España. Estudió en Salamanca y pasa a Alcalá para dedicarse a las ciencias sagradas. Es ordenado sacerdote en 1525. Celebra su primera misa, que termina con un ágape fraterno rodeado de 12 pobres. Vende todo su patrimonio, entrega el dinero a los pobres y se entrega a su apostolado, la predicación. Su vida será un incomparable torbellino interior, un magisterio encuadrado en una vida intensa de oración y ascetismo. Saturaba su espíritu con horas de estudio de las Sagradas Escrituras y de íntima comunicación con el Señor. Sus obras escritas se fueron multiplicando, y al ser algunas mal interpretadas, estuvo un año preso por la Inquisición. No aceptó muchos cargos que le ofrecían, porque su misión era la predicación. Su lengua y su pluma eran dos clarines por donde articulaba fuego el Espíritu Santo. Trabajó mucho por la reforma del clero, con su escuela sacerdotal. Fundó 15 colegios y la Universidad de Baeza. Recomendaba encallecer las rodillas en la oración más que gastar los ojos en el estudio. Edificaba a todos con la celebración de la misa. Profesaba una tierna devoción a la Virgen. Era muy austero. Fue llamado campeón de la verdadera reforma. Sol en su ejemplo, luz en sus palabras, fuego en los escritos, maestro de santos, apóstol de Andalucía, director espiritual del siglo de oro, patrono del clero secular español. En 1569 murió, siendo canonizado en 1970. Otros santos de hoy: Antonio, Job, Félix, Filadelfo y Cirino.

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2: Vamos a compartir la primera lectura del día de hoy, que es del libro de los Hechos de los Apóstoles. En aquellos días, Felipe bajó a la ciudad de Samaria y predicaba allí a Cristo. La multitud escuchaba con atención lo que decía Felipe, porque habían oído hablar de los milagros que hacía y los estaban viendo. De muchos poseídos salían los espíritus inmundos lanzando gritos, y muchos paralíticos y lisiados quedaban curados. Esto despertó gran alegría en aquella ciudad. Cuando los apóstoles que estaban en Jerusalén se enteraron de que Samaria había recibido la palabra de Dios, enviaron allá a Pedro y a Juan, y estos al llegar oraron por los que se habían convertido, para que recibieran el Espíritu Santo, porque aún no lo habían recibido y solamente habían sido bautizados en el nombre del Señor Jesús. Entonces Pedro y Juan impusieron las manos sobre ellos y ellos recibieron el Espíritu Santo. Palabra de Dios.
3: Te alabamos, Señor. Y en la segunda lectura tenemos la primera carta del apóstol San Pedro, capítulo 3, versos 15 al 18. Madre.
2: Hermanos, veneren en sus corazones a Cristo el Señor, dispuestos siempre a dar al que les pidiere las razones de la esperanza de ustedes, pero háganlo con sencillez y respeto y estando en paz con su conciencia. Así quedarán avergonzados los que denigran la conducta cristiana de ustedes. Pues mejor es padecer haciendo el bien, si tal es la voluntad de Dios, que padecer haciendo el mal. Porque también Cristo murió una sola vez para siempre, por los pecados de los hombres. Él, el justo, por nosotros los injustos, para llevarnos a Dios, murió en su cuerpo y resucitó glorificado. Palabra de Dios.
3: Te alabamos, Señor. Y el Señor esté con ustedes.
2: Y con tu espíritu.
3: Proclamación del Santo Evangelio según San Juan.
2: Gloria a ti, Señor.
3: Capítulo 14, versos 15 al 21. En aquel tiempo Jesús dijo a sus discípulos: si me aman, cumplirán mis mandamientos. Yo les rogaré al Padre, y Él les dará otro paráclito, para que esté siempre con ustedes. El Espíritu de la verdad. El mundo no puede recibirlo, porque no lo ve ni lo conoce. Ustedes, en cambio, sí lo conocen, porque habita entre ustedes y estará en ustedes. No los dejaré desamparados, sino que volveré a ustedes dentro de poco. El mundo no me verá más, pero ustedes sí me verán. Porque yo permanezco vivo y ustedes también vivirán. En aquel día entenderán que yo estoy en mi Padre, ustedes en mí y yo en ustedes. El que acepta mis mandamientos y los cumple, ese me ama. Al que me ama a mí, lo amará mi Padre. Yo también lo amaré y me manifestaré a Él. Palabra del Señor.
2: Gloria a ti, Señor Jesús.
3: Por la lectura del Santo Evangelio se han perdonado nuestros pecados.
2: Amén.
3: Y escuchamos.
4: Jesús. Feliz Año Nuevo.
2: Ay.
4: Feliz Año Nuevo y que sea un año santo. No porque estemos en otro jubileo. Termina.

estamos ya cerca de terminar el tiempo pascual. Domingo que viene, si Dios quiere, celebraremos la ascensión del Señor, y al domingo siguiente, Pentecostés, ya termina ese día el tiempo pascual. Así que lo primero que quiero hoy es recordaros lo esencial de nuestra fe, lo que celebramos en el tiempo de Pascua. Cristo ha resucitado. Hay vida eterna. Os suplico, jamás dudéis de esto, por favor. Somos testigos de la resurrección y el mundo necesita nuestro testimonio. Tenemos que decírselo y decírselo con convicción. Tenemos que tener certezas, no dudas. El mundo necesita esto. Hay vida eterna, la muerte no es el final. Pero para decirlo, tenemos que creerlo. Cristo ha resucitado. Aquellos que le vieron, que le tocaron, que le escucharon después de resucitar, dieron la vida por testificar esto. Cristo ha resucitado. Domingo que viene, en la ascensión, meditaremos sobre el trabajo que nos queda a nosotros. Es nuestra hora, pero es nuestra hora de decir esto. Somos testigos de la resurrección. Vuestros familiares que han muerto están vivos. Mis padres, mi hermana, están vivos. No tengáis ninguna duda sobre esto. Cuando nos llegue la hora de que la hermana muerte venga a abrazarnos para llevarnos con Dios, no desapareceremos para siempre. Sin esto, nuestra fe no tiene sentido. Lo dice San Pablo. Si Cristo no ha resucitado, somos los más desdichados de los hombres. Pero Cristo ha resucitado. Y añade, yo sé de quién me he fiado. Después, sobre este evangelio, dos puntos. Primero, si me amáis, guardaréis mis mandamientos. Mandamientos, órdenes del aspecto y en el campo moral. Mandamientos, los de Moisés, los 10 mandamientos, y su mandamiento, el que nos deja en el Jueves Santo, cuando ya está a punto de salir para el huerto de los olivos. Amaos como yo os he amado. Es imprescindible que superemos el complejo de inferioridad. ¿Vamos a tener nosotros complejo de inferioridad mirando lo que nos rodea? Lo que tenemos que intentar es no tener complejo de superioridad, porque cuesta trabajo no tenerlo. Vamos a tener complejo de inferioridad mirando la corrupción absoluta de aquellos que se han presentado uno tras otro a lo largo de la historia como los redentores del mundo. Dicho de otra manera, tenemos que reivindicar las leyes morales y no avergonzarnos de ellas. En un mundo que idolatra la anarquía moral y que ha hecho desaparecer de la conciencia el sentido del bien y del mal, el sentido del pecado, en ese mundo tenemos que decir, las leyes morales nos salvan. Y digo las leyes morales y no lo que se llama el derecho positivo, es decir, las leyes promulgadas, porque esas son cambiantes. Y tan cambiantes como que el que manda las modifica a su antojo. Y si no, controla los órganos supremos de decisión, por ejemplo, en España, el Tribunal Constitucional, que es capaz de decir que lo negro es blanco y lo blanco es negro. Y que los que han robado cientos de millones son ángeles inocentes. Solo nos queda la conciencia y tenemos que presumir de ella, no tener vergüenza de tener conciencia. La conciencia nos salva. La conciencia es exigente. La conciencia no nos deja dormir. La conciencia nos recrimina el mal que hemos hecho o el bien que hemos dejado de hacer. Pero eso es lo que nos salva.
Vergüenza yo de ser católico cuando veo lo que a mi alrededor, tengo vergüenza de ser un mal católico, que es una cosa diferente. De no amar a Dios lo que debiera, que es una cosa diferente. Vergüenza yo de tener leyes morales, son esas leyes morales las que me salvan. No podemos seguir teniendo este espantoso complejo de inferioridad, mientras que los que presumen de superioridad moral, como se llama la superioridad moral de la izquierda, aconsejan dar patadas en las puertas, pero ellos viven en chalés. Y dicen que ayudan a los pobres, pero ellos que están corrompidos, que hasta lo que nadie podía imaginar que estuviera uno corrompido. ¿Voy a tener yo complejo de inferioridad? Sí, porque no soy lo suficientemente bueno. Pero por las normas morales que tengo, ¿voy a tener yo complejo? La ética, la ley moral, los mandamientos nos salvan. Es que no podemos entender y no podemos explicar que el mundo sería un caos si no existieran leyes de tráfico, por ejemplo. ¿Cómo circularíamos? Que vivo en Italia, y sé lo que es vivir en un caos. Vamos, esta mañana viniendo al aeropuerto, un accidente triple, justo un minuto antes de que yo pasara, me hubiera tocado a mí, hemos estado más de una hora en la cola por el accidente. Es decir, viviendo en Italia sabes lo que es vivir en un mundo donde no se respetan las leyes de tráfico. No podemos sentir complejo de inferioridad por tener mandamientos. Nos salvan. La conciencia nos salva, nos incomoda, nos recrimina, es fastidiosa, quisiéramos apagarla, soplar la vela, pero nos está salvando. Y todo lo que se está produciendo en la Iglesia en los últimos años es precisamente un intento de acabar con las leyes morales. Estos días, estudiando una de las polémicas del siglo XVII entre jesuitas y dominicos sobre la relación entre libre albedrío y la gracia de Dios, a un famoso jesuita de aquella época le llamaron el Cordero de Dios que quita el pecado del mundo. ¿Por qué? Porque decía que no era de pecado, que el Señor vino aquí, se ve, que a darse un paseo por una de sus fincas en el gran universo, y que murió crucificado para nada. Para nada, porque le apetecía al hombre que le dieran latigazos, porque falta no hacía, dado que no hay pecado. No te avergüences de tener leyes morales. Avergüénzate de no cumplirlas y pide perdón a Dios, pero no de tenerlas. La conciencia te salva. Y si quieres amar a Jesús, escucha esto que dice hoy el Evangelio de San Juan. Si me amáis, guardaréis mis mandamientos. Y eso es lo que nos está salvando. Segunda enseñanza, al final del texto. El que acepta mis mandamientos y los guarda, ese me ama. Repetición de lo que ha dicho antes. Al que me ama, lo amará mi Padre. Y yo también lo amaré. Y me revelaré a él. No sé si habéis leído El Principito de Saint-Exupéry, una delicia de libro escrita por un ateo. Cuando dice lo esencial es invisible a los ojos, lo esencial solo se ve con el corazón. No sé si habéis leído Los Pensamientos de Pascal, jansenista, cuando dice el corazón tiene razones que la razón ignora. Pero posiblemente sí que no habréis leído a San Anselmo de Canterbury, que da el argumento anselmiano para convencer a los ateos de la existencia de Dios, y donde dice: credo ut intelligam, creo para entender. Es el amor lo que te hace entender. Es con el amor como entiendes las cosas.
entiendes a las personas con la luz de tu razón, porque la tenemos, pero las entiendes con tu corazón. Y para entender a Dios tienes que amar a Dios. O dicho de otra forma, para entender a Dios, para entender el por qué permite el sufrimiento en el mundo, el mal, para entender por qué permite las guerras, para entender hay que creer, para entender hay que amar, para entender hay que fiarse de Dios. Señor, yo no entiendo, no entiendo, pero me fío de ti. Este acto de amor es el acto de amor más puro que un hombre puede hacer. Señor, yo confío en ti, yo confío en ti. No entiendo, pero yo, Señor, confío en ti. Tú eres Dios y yo no soy Dios. Creo para entender, tú me explicarás. Yo confío en ti. Tu corazón te dará las razones que tu inteligencia no llega a alcanzar. Y cuando amas, entiendes a la persona amada. Y porque la entiendes, porque conoces sus circunstancias, sus antecedentes, los problemas que ha tenido, porque la entiendes, estás a su lado, no huyes de ella, la perdonas, porque estás viendo la realidad desde otra perspectiva. La estás viendo con los ojos de una madre que no justifica el mal que hace su hijo, pero que le quiere, que le sigue queriendo. Estás viendo a esa persona con los ojos de Dios, que sabe que su hijo querido está haciendo el mal, pero que siempre tiene la mano extendida para que él la pueda agarrar y levantarse pidiendo perdón y convirtiéndose. Aprende a confiar en Dios. Aprende a aceptar el misterio. Aprende a mirar a las personas como Dios la mira, como Dios te mira a ti. Y verás cómo las cosas cambian de perspectiva y tú lo vas a ver de otra forma. Cristo ha resucitado. No vas a morir. Parecerá que te mueres. No vas a morir. Cristo ha resucitado. Presume de ser católico. Presume de tener conciencia. Avergüénzate de que no sigas siempre lo que esa conciencia te dice. Y cuando quieras entender a una persona, cuando quieras entender a Dios, ama a esa persona primero. Ama a Dios primero. Fíate de Dios y entenderás. Que así sea.

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11: Bienvenidos nuevamente a nuestra programación estelar, lo más grande que tenemos, el tesoro de la Santa Madre Iglesia Católica Apostólica Romana, la Santa Misa. Dice el Señor, vengan a mí, todos los que están cansados y agobiados por la carga, que yo los aliviaré. Y agradecemos la confianza que nos tienen al compartirnos sus intenciones, sus necesidades, que ahora ponemos en la presencia de nuestro Señor, que está real y verdaderamente en su cuerpo, sangre, divinidad. Y Él, que nos ha dicho, vengan a mí, aquí estamos, Señor. Dios es amor y te ama.
12: Soy Isaac Mujica Talán con Eterno Descanso de la Dios Roblero, Sor Aurora Mesa Madera, Sor Guadalupe Robles Zavala, Agripina Roblero, Margarita Montoya, Estela Cortés, Socorro Gómez de Lomelí, Guadalupe Martínez, Patricio Rojas, Ignacio Becerra, ponemos María del Refugio Fletes, José Carlos Mantiel, por su eterno descanso. Ponemos también las intenciones de Richard Harrison y Lorenzo Rocha por su eterno descanso. Ponemos las intenciones de agradecemos el patrocinio de la Santa Misa a Josefina Monge, pide por el eterno descanso de su mamá Aurora Martínez, por el eterno descanso de sus hermanos Oscar y José Antonio Monge Martínez, por sus hermanas vivas que son mamás en el Día de las Madres. Repetimos el patrocinio de la Santa Misa a Josefina Monge, pide por eterno descanso de su mamá Aurora Martínez, por el eterno descanso de sus hermanos Oscar y José Antonio Monge Martínez, pide por sus hermanas vivas que son mamás en el Día de las Madres. Vemos por los difuntos, Elena Pérez de Mejía, de Iguazón, José Carlos Morales, Lourdes Eloisa Barrios, Leonila Mendoza, Chabelita Quintanilla, Carmen

El novio portó las intenciones de su corazón. Hacemos presente también las intenciones de Aurora Méndez en Goleta, California. Portó las intenciones de su corazón. Hacemos presente las intenciones de Martita Sendejas en San Diego, California. Portó las intenciones de su corazón. Por la eterna descanso de su mamá, Glafira Lomí. Ponemos también las intenciones de eterno descanso de Vicente Sierra, Antonia Rosa Cervantes. Ponemos las intenciones de Trinidad Sierra por su eterno descanso, Baltasar Rosendo, Felipe Ramírez, Melquiades Loreto. Ponemos a Guillermo Sánchez, Rosario Mesa, Salvador Velázquez por todas las ánimas ventas del purgatorio, sacerdotes y laicos. Ponemos las intenciones de Yaritza Giselle Aguilar, Jaime Julián Aguilar, Silvia Ortiz, Berta Lisa Perea, José Antonio, Imelda Parra, Eluna y Marisol, familia Zaragoza, Zamora Zaragoza, Glenda Martínez, Luis Carlos Zapata, Marta Penilla, Diego Martínez, Carolina Castro, Catalina, Genoveva Barajas, Gloria Guardián, por la salud de Carmelita Robles, Jesús Gámez, María Montañez. Ponemos a Luis Carlos Zapata Cardón, la acción de gracias por la familia Velázquez Sánchez y por toda la familia Sánchez Ramírez. Ponemos también las intenciones de Linda Martínez por las intenciones de su corazón. Hacemos presente las intenciones de eterno descanso de Amalia Alcalá, Blanca Mercedes, Laura Zapata, Rubén Valles, Rosa Zúñiga, Abigail Mora, José Ramírez, María Isabel Alcalá, Tomás Quesada, Glavira Lomelí, Ramón Agobea, Sergio Chávez, Berta Valenzuela, Heriberto Hugo y Víctor Marrón. María Nava, ponemos por letrero descanso Juana Vargas, María de Jesús Romero, Cruz Alpide, Francisca Villa, Felipe Astorga, por las intenciones de María Barraza, Reinalda Montes, Socorro Donati, Soledad Valdés, Irma Marrón, Carmen Sosa, Violeta Moreno, Leticia Navarro, por la salud de Luz López y Teresa Pérez. Señora Patricia pide por las intenciones, por la protección de Paola, por el padre Alirio, por la salud de Orlando, Olga Liscano, por su salud, conversión de Miguel Chacón, por las mamás vivas, María Magaña, María Villegas, María Trillo, Lourdes Alvarado, Porfiria González. Ponemos también las intenciones de Ana Georgina Citlal y Luna Gómez en la Ciudad de México. Ponemos las intenciones de Lorenzo de la Torre por su eterno descanso, Mónica Alonso de Amena en Puebla, las intenciones de Brian Santiago por sus intenciones. Ponemos por el eterno descanso de Genaro Silva, Henry Marroquín. Ponemos también las intenciones de eterno descanso de Lorenzo de la Torre. Ponemos a la Ciudad Gerardo Hernández por su eterno descanso, por las intenciones de María González y Mexicali, por todos sus difuntos. Ponemos las intenciones de ponemos las intenciones de Fabiola en Oaxaca, por todas las intenciones de corazón, por la salud de Giovanna Mendoza de la Cruz. Ponemos también las intenciones de Giovanna Mendoza por sus intenciones. Rosa, ponemos las intenciones de Vicente Sierra, Antonio Cervantes, por su eterno descanso. María del Refugio, Daniela Colón Altamira. Ponemos a Carlitos Estelita Mora por todas las intenciones de su corazón. Dania Sánchez, en acción de gracias por el cumpleaños de su mamá, Alma Sánchez. Ponemos también eterno descanso a Luisa Cruz y Antonio Mayorga. Ponemos las intenciones de Amalia por sus intenciones. Elena Vázquez, por todas las intenciones de su corazón. Y así les damos la bienvenida a la celebración de la Santa Misa.

0: No, sí, de que cantan, cantan. ¿Cómo cantan? No, pues muchas felicidades, vamos a ofrecer la misa por... Hemos ofrecido las oraciones básicamente por las mamás difuntas, pero ahorita acabé bien. Muchas felicidades. Yo pensé que iba a empezar con Denise de Calaf, Gaviota, clásica, ¿no? Sí. Y hay muchas, muchas cantos que se han hecho. Y una que cantaba yo por ahí en la rondalla, ¿no? De los churumbeles de España. Sí. En una casita chiquita y muy blanca, camino del puerto de Santa María. Ay, felicidades. Pero a mamá, felicidades, mamá. Dios te salve María, llena eres de gracia. El Señor es contigo. Bendita eres entre todas las mujeres y bendito el fruto de tu vientre, Jesús. Santa María. Ahora y en la hora de la muerte. ¡Viva la Virgen María!
1: ¡Viva!
0: ¡Viva nuestra Madre Santísima!
1: ¡Viva!
0: ¡Que se conviertan sus hijos!
1: ¡Viva!
0: Bueno, en el nombre del Padre, del Hijo y del Espíritu Santo, el Señor esté con ustedes. Es que eso es lo que me pedía mi mamá. Yo llegaba con alguna cosa siempre, ¿no? Y entonces, ay, mi hijo, no hubieras gastado, ¿no? Ya ven, siempre las mamás ahí. Dice, mira, el regalo que quiero es que te portes bien. Tremendo regalo. Pues, ¿cuándo? Entonces, así, por eso, a ver si nos convertimos. Sí, ya. Con humildad, digamos, yo confieso ante Dios Todopoderoso. Palabra, obra y omisión, por mi grande culpa. Por eso ruego a Santa María, siempre Virgen, a los ángeles, a los santos y a ustedes, hermanos, que intercedan por mí ante Dios nuestro Señor. Dios Todopoderoso, tenga misericordia de nosotros, perdone nuestros pecados y nos lleve a la vida eterna.
1: Amén.
0: Introito. Con voz de júbilo, anuncienlo, que se oiga, que lleguen a todos los rincones de la tierra. El Señor ha liberado a su pueblo. Aleluya. Gloria Patria, Filio, de Espíritu y Santo. Sic ut erat in principio, nunc et semper et in saecula saeculorum. Amén. Con voz de júbilo, anuncienlo, que se oiga, que llegue a todos los rincones de la tierra. El Señor ha liberado a su pueblo. Aleluya. Kyrie eleison.
2: Kyrie eleison.
0: Kyrie eleison.
2: Christe eleison.
0: Christe eleison.
2: Christe eleison.
0: Kyrie eleison.
2: Kyrie eleison.
0: Kyrie eleison. Gloria in excelsis Deo, et in terra pax hominibus bone voluntatis. 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Domine Deus, Rex Celestis, Deus Pater Omnipotens, Domine Filii Unigenite, Iesu Christe, Domine Deus, Agnus Dei, Filius Patris, qui tollis peccata mundi, misere nobis, qui tollis peccata mundi, succipe de precazione nostra, qui sedes ad esteram Patris, misere nobis, coniam tus solus santos, tus solus Dominus, tus solus Altissimus, Iesu Christe, cum Sancto Spiritu, in gloria Dei Patris. Amén. Dominus vobiscum.
2: Et cum spiritu tuo.
0: Oremos. Dios Todopoderoso, concédenos continuar celebrando con incansable amor estos días de tanta alegría en honor del Señor resucitado, y que los misterios que hemos venido conmemorando se manifiesten siempre en nuestras obras. Por nuestro Señor Jesucristo, tu Hijo, que siendo Dios, vive y reina contigo en la unidad del Espíritu Santo, Dios, por los siglos de los siglos.
2: Amén.
0: Escuchamos.
3: Del libro de los Hechos de los Apóstoles. En aquellos días, Felipe bajó a la ciudad de Samaria y predicaba allí a Cristo. La multitud escuchaba con atención lo que decía Felipe, porque habían oído hablar de los milagros que hacía y los estaban viendo. De muchos poseídos salían los espíritus inmundos, lanzaron gritos y muchos paralíticos y lisiados quedaban curados. Esto despertó gran alegría en aquella ciudad. Cuando los apóstoles que estaban en Jerusalén se enteraron de que Samaria había recibido la palabra de Dios, enviaron allá a Pedro y a Juan. Estos, al llegar, oraron por los que se habían convertido, para que recibieran el Espíritu Santo, porque aún no lo habían recibido y solamente habían sido bautizados en el nombre del Señor Jesús. Entonces, Pedro y Juan impusieron las manos sobre ellos y ellos recibieron el Espíritu Santo. Palabra de Dios.
2: Te alabamos, Señor. Respondemos al Salmo 65.
4: Las obras del Señor son admirables. Aleluya.
2: Las obras del Señor son admirables. Aleluya.
4: Que aclamen al Señor toda la tierra. Celebremos su gloria y su poder. Cantemos un himno de alabanza. Digamos al Señor, tu obra es admirable.
2: Las obras del Señor son admirables. Aleluya.
4: Que se postre ante ti la tierra entera y celebre con cánticos tu nombre. Admiremos las obras del Señor, los prodigios que ha hecho por los hombres.
2: Las obras del Señor son admirables. Aleluya.
4: Él transformó el Mar Rojo en tierra firme y los hizo cruzar el Jordán a pie enjuto. Llenémonos por eso de gozo y gratitud. El Señor es eterno y es poderoso.
2: Las obras del Señor son admirables. Aleluya.
4: Cuantos temen a Dios, vengan y escuchen, y les diré lo que ha hecho por mí. Bendito sea Dios, que no rechazó mi súplica y ni me retiró su gracia.
2: Las obras del Señor son admirables. Aleluya.
4: De la primera carta del apóstol San Pedro. Hermanos, veneren sus corazones a Cristo, el Señor, dispuesto siempre a dar al que les pidiere las razones de la esperanza de ustedes, pero háganlo con sencillez y respeto, y estando en paz con su conciencia. Así quedarán avergonzados los que denigran la conducta cristiana de ustedes, pues mejor es padecer haciendo el bien, si tal es la voluntad de Dios, que padecer haciendo el mal. Porque también Cristo murió una sola vez y para siempre, por los pecados de los hombres, Él, el justo por nosotros, los injustos, para llevarnos a Dios, murió en su cuerpo y resucitó glorificado. Palabra de Dios.
2: Te alabamos, Señor.
4: De pie.

0: Dominus vobiscum.
1: Et cum spirito tuo.
0: Sequentia Sancti Evangelii secundum Ioanem.
1: Gloria tibi Domine.
0: Capítulo 14, del 15 al 21. En aquel tiempo Jesús dijo a sus discípulos: si me aman, cumplirán mis mandamientos. Yo les rogaré al Padre y Él les dará otro paráclito para que esté siempre con ustedes, el Espíritu de la verdad. El mundo no puede recibirlo porque no lo ve ni lo conoce. Ustedes, en cambio, sí lo conocen, porque habita entre ustedes y estará en ustedes. No los dejaré desamparados, sino que volveré a ustedes. Dentro de poco el mundo no me verá más, pero ustedes sí me verán, porque yo permanezco vivo y ustedes también vivirán. En aquel día entenderán que yo estoy en mi Padre, ustedes en mí y yo en ustedes. El que acepta mis mandamientos y los cumple, ese me ama. Al que me ama a mí, lo amará mi Padre, y yo también lo amaré y me manifestaré a él. Verbum Domini.
1: Laus tibi Christi.
0: Per evangelica dicta, deliantur nostra delicta. Bueno, una característica de nuestra Madre Santísima, y que la imita muy bien nuestro Señor Jesucristo en el ámbito humano. Cuando el Señor dice: aprendan de mí que soy manso y humilde. Y Él, siendo Dios, en obediencia al Padre, se encarnó. Gálatas 4, del 4 al 10. Llegada la plenitud de los tiempos, envió a su Hijo único, nacido bajo la ley, nacido de mujer. O sea, en todo tenía que ser semejante a nosotros, menos en el pecado, que es lo que nos causó la ruina, ese pecado de soberbia, ese pecado. Por eso, cuando Él se presenta: aprendan de mí que soy manso y humilde. La primera que vive esta humildad, repito, a propósito de nuestra madre, el día de la madre: he aquí la esclava del Señor, hágase en mí según su palabra. Y algunos grandes maestros, ¿verdad?, dicen: ella se humilla y desde su humillación reconoce la grandeza. Es más, aunque no lo dijera, pero lo dijo: proclama mi alma la grandeza del Señor, porque ha mirado la humillación de su esclava. Cuando yo mido casi 1,80, seis pies, dicen, ¿no?, así le ponen. Y vamos a decir, Madre Maggi, que está aquí, o Madre Arelí, que apenas rebasan los 5 pies, o sea, 1,50. Entonces, por ejemplo, este joven ahora, ¿no?, Pedro, Pedrito, el de Viva Quito de ahí. Entonces, ya se, desde más o menos años, y se ponía: ya mero, ya mero. O sea, alcanza como llegándole, ¿no? No, y ahora pues ya le saca unas 4 pulgadas a Madre Arelí. Entonces, ¿cómo creen que le ve? Así como que, ¿sí? Y una respuesta, ¿no?, a los que: ay, muy grande, muy grande. Ah, es que tú no sabes que la santidad se mide de la cabeza hacia arriba. Y uy, entonces yo soy menos santo, porque le llevo con casi con 25, 28 centímetros a Madre Dalí y a Madre Magic. Pero una manera jocosa de decir, en esa humildad. Entonces, nuestra Madre Santísima, su grandeza está en su humillación. Nuestro Señor Jesucristo se humilla hasta lo más bajo, ponerse en la jerarquía de la servidumbre. No es el máster, ¿no? No es el ¿sí le llaman? El mayordomo. Mayor es grande y domo, casa, mayordomo. Entonces, el capitán le llaman, bueno, términos de ellos. Pero el último grado o rango es el lavapiés. O sea, el que, pues, del oficio más, así como que, tanto que los apóstoles el Jueves Santo, pues nomás le daban la vuelta a las tinajas. Sí, porque, y así nos pasa, ¿no? Y el Señor, ustedes me llaman Señor y Maestro y lo soy. Pues yo que soy el Señor y el Maestro, les he lavado los pies. Quiere decir, he hecho el último de los oficios. Háganlo también ustedes, le va a decir después de que hace ese gesto. Y otra vez, la discípula, discípulo significa seguidor, follow me, síganme. Y Mateo, sígueme. Y él, uno de los mis santos favoritos, ¿no? Dejándolo todo, lo siguió, dejándolo todo. Y si lo aplicamos en Lucas 14, 26, desprendimiento total e inmediato para seguir a Jesús. La palabra que usa es odiar, pero odiar en sentido hebreo significa desprendimiento total e inmediato. Hoy cabe también por ahí un paréntesis muy interesante, ¿no? El que no se desprende total e inmediatamente de su padre, su madre, su hermano, su esposo, esposa, sus hijos, es más, desprenderse de sí mismo, tomar su cruz y seguirme, no puede ser mi discípulo, no puede ser mi seguidor. Cuando el joven rico le dice, Mateo 16, dice, ¿qué tengo que hacer? Cumplir los mandamientos. Me llamó la atención que no dijo, amarás al Señor tu Dios con todo tu corazón, el Shema de Deuteronomio 6, 4, 5. Este es el mandamiento más grande. Amar al Señor con todo tu corazón, con toda tu mente, con toda tu alma. No, este es los tres primeros al servicio de Dios, no, en honor de Dios, y los otros siete al servicio del prójimo. Ahí es donde el Señor nos va a decir dónde y cómo tenemos que servir. Bien, entonces en Mateo 19, 16, cumple los mandamientos. ¿Cuáles son? Honra a tu padre y a tu madre, no robes, no forniques, los siete. ¿Por qué dijo los otros tres no? Si en una orden sería así, ¿no? El primero, amarás al Señor tu Dios con todo tu corazón. No jurarás el nombre de Dios en vano. Santificar las fiestas. Ah, porque en la pedagogía de Dios va de lo menos a lo más. Pero lo pone al revés, porque dice, los últimos serán los primeros y los primeros los últimos. Aquel que se quiere sentir muy, muy, muy Juan Camaney, pues tiene que ser el último, ¿sí? El que quiere ser el mayor, hágase el servidor. Por eso hay muchos hijos de Satanás, yo no quiero ser, pero muchas veces le sigo la jugada al demonio. Dice San Juan, ¿eh? Si yo digo que soy y no hago lo que tengo que hacer, cumple los mandamientos, entonces soy hijo de Satanás. Soy anticristo. Entonces es nada más una fachada, pero a la hora de las verdades. Por eso el Señor dice de la fe sin obras, Mateo 7, 16, 20. ¿Sí? Guárdense de la levadura de los fariseos, porque son puros acá muy así. Y ahí entramos otra vez, que no somos hijos de Dios, no porque Él no nos haya dado el bautismo, que es el que nos conecta con Él, es el primero. Nos restituye la gracia en la cual debíamos haber perseverado. Si Adán y Eva se mantienen en la gracia, pero el astuto demonio los engañó. Y ese es el padre de la mentira. Entonces, en esta referencia a caray. Y así podría yo decirles, sin afán de ofenderlos y lastimar su humildito corazón, sencillito y carismático. Bueno, esos son los argentinos, ¿verdad? Sí. ¿Cuántos venimos con la carota de hipócritas? Hipócritas significa fariseo, aparentando que somos muy... Pero no, ¿dónde se descubre? Por sus frutos los conoceréis. Ustedes me llaman señor y maestro, repito las palabras del Señor, pero ustedes, organizándole un poquito, ustedes, nadie se quiso ocupar del oficio más humilde, lavar los pies. Y entonces nos va a decir, el que quiera ser el mayor, hágase el servidor, el servidor. Y ese servicio es la manifestación más grande del amor. Ama a tu prójimo como a ti mismo. Pues no hagas a otro lo que no quieres para ti. Santiago capítulo 2, tú dices que tienes fe, pero no tienes obras. Yo por mis obras te demuestro mi fe. En esto de los hijos del diablo, y aquí hay muchos, yo no quiero ser, pero he sido. Porque dicen una cosa y hacen otra. Hay de ustedes escribas y fariseos. Les gusta pasearse por la plaza y que la gente los caravanee y diga, maestro. Y ahí es donde nos tumba el Señor. María, nuestra reina y madre. ¿Qué tienes que meterte en lo que no? Juan capítulo 4. Fue invitada María, y así dice en primer lugar, dice, fue invitada María, la madre del Señor. Y capítulo 4. Y también Jesús y sus discípulos. ¿Por qué invitarían a María? ¿A quién invitarían ustedes? Quizás una persona que tiene un estatus, quizás. Pero, pues más bien aquellas personas que te van a aligerar, te van a ayudar en la fiesta, ¿no? Entonces, dice, bueno, las bodas de Caná, capítulo 2. 3 días después de celebrar, se celebraba una boda en Caná de Galilea. Y estaba allí la madre de Jesús. Estaba allí la madre de Jesús. Fue invitado también a la boda Jesús con sus discípulos. ¿A quién invitaron primero? A la mamá. Y me llama la atención. Fue invitado también, no fue en primera instancia, ¿no? Sino fue invitado también a la boda Jesús con sus discípulos. Y no tenían vino. Pues así sería, ¿verdad? Pues sabes que estos los invitamos de último porque son la barredora y no es la de Tabasco o de Chiapas. Fue invitado también y no tenían vino porque se había acabado el vino de la boda. Entonces dice a Jesús su madre, no tienen vino. Y Jesús le responde, ¿qué tengo yo contigo, mujer? Todavía no ha llegado mi hora, dice la madre. A los sirvientes, hagan lo que él les diga. Dice la madre a los sirvientes. Ella asume ese rol que Jesús va a hacer en las bodas de Caná. Digo, en el Jueves Santo. El rol de servidor. Cuando el pueblo quiere un rey, primera de Samuel. Queremos un rey como todos los demás pueblos, pero un rey te va a quitar a tus hijos para poner de soldados, de agricultores, toda la cosa, y a tus hijas de camareras, de cocineras. No nos importa. Queremos un rey como todos los pueblos. Bueno, como dice la frase, el que avisa no traiciona. Hay otra frase, ¿no? Sí. Sobre advertencia no hay engaño. ¿Y cuál va a ser el distintivo? Por eso Isaías 55:8 dice, mis pensamientos no son tus pensamientos, mis caminos no son tus caminos. Y aquí entonces caemos en ese tope, ¿verdad? ¿Quién solamente piensa en el aquí y ahora? Lo más no me importa. Vienen por cumplimiento, pero no por amor a Dios. Vienen por necesidad. Ay, como aquella, ay, virgencita del refugio. Ay, virgencita, si me saco la lotería. Ay, todo y se entra de rodillas. Ay, virgencita del refugio. Y ándale, pues, por esto, aquello, se sacó la lotería. Y después, ya se vistió así como de tacuchazo y un carro del año. Y ya pasa así, y se alcanzó de tener ahí. Adiós, Cuca. Ya no era nuestra señora del refugio, era Cuca. O sea, ya conseguí lo que quería, ya. O por ahí, no, si me saco la lotería, mira, no es amor, es interés. Bien, volvemos al servicio. María le dice, de 2000 años la iglesia le ha reconocido como la omnipotencia. ¿Qué significa omni? Todo, potencia. La omnipotencia, la todopoderosa. Oye, eso es una blasfemia. No, chato. La omnipotencia suplicante. Pidan al Padre en mi nombre. Y aquí lo vemos. Hijo, ya no tienen vino. Mujer, somos invitados. Hagan lo que les diga, sin más nada. ¿Y qué le puede negar un papá? Estaba oyendo en la noche, ¿no?, este señor gordito, sacerdote, Monseñor Roberto, ¿verdad? Sí. Y entonces hablaba de ese enamoramiento del papá con la niña, con la hija. Y también hay un enamoramiento, sin maldad, sin malicia, simplemente es en esa complementación de el niño con la mamá. Hay una así. Una vez pasó Padre Jorge aquí una película de los hermanos protestantes. Eran 5 hombres y no sé, así la trama, ¿no? Y hay uno que tiene a su hija y la hija enamorada de él. Y dice, mira, yo no puedo ser tu marido porque tu mamá es mi esposa, pero sí te voy a ayudar a que descubras al que Dios creó para ti. Y maravilloso, ¿no? ¿Por qué? Porque hay esa complementación, ¿sí? El niño a la mamá, a la mamá. Y la niña al papá, hasta que se va definiendo. Pero ese es el modelo. Por eso ahorita estamos en una debacle, un desorden, porque no hay un modo de, no hay la familia, no hay matrimonio. Bien, José, el Señor le da el lugar más importante que ni a San Pedro le dio. Sí. Tú eres Pedro y sobre esta piedra edificaré mi iglesia. Los poderes del infierno, las puertas del infierno no prevalecerán. Pero si hay una humildad grande en nuestra Madre Santísima, podría yo decir, tan grande la humildad de nuestra Madre como la humildad de San José. De lo que se habla de él es muy poco en la Biblia. Lucas es el que más habla. Pero, ¿a quién le encomendó Dios, Padre, Yahvé, el que es? El que fuera su representante. Más humilde. Ni siquiera figura por ahí. Pero es muy importante. Porque uno aprende por emulación, digo aquí a Benito, ¿no?, por imitación. Lo que veo hacer yo, ¿cuál fue mi primer oficio de niño? Pues carpintero. Se enojaba mi papá cuando poníamos clavos en el banco de carpintero. Ay, ¿Pero de dónde aprendí? De mi papá. Y unos dichos muy interesantes, dice, para aquí, para mis cuates, para el Martín, para que vea si se educa. Toma su... Y no salía, y no salía. Y mi papá nomás movía la cabeza y tenía una sonrisita de esas irónicas. Si tenía sonrisita, pues estaba así, pero no estaba todavía enfadado. Y cuando, bueno, decía, mira, mijo, a la madera se le busca el hilo y a los tarugos la cara. Claro, tarugo con su buen acento mexicano, ¿no? Así para el chalán, ¿no? A la madera se le busca el hilo. Y es que tiene su hilo. Si tú le metes el cepillo al revés, se va a quedar así como que le hubieras arañado una cosa. Entonces al hilo hace fit, fit. Y aprendí la albañilería, y aprendí, esto ya lo aprendí después, en la secundaria, soldadura, artes, ¿cómo se llama? No eran plásticas, también ahí aprendí. Bueno, todo eso. Después mi papá me decía, a ver, es mono, me decía mono. Entonces, le hice algunos dibujos y más o menos me defiendo, no como Martín, pero eso, ahí tengo, ¿no? Madre Lía me dice, ay padre, no le entiendo. Y bueno, pues ahí agarro mis... Y le digo, ah, ya. Pero no la convenzo porque lo tiene que ver en tercera dimensión. Bien, ¿de dónde aprende uno? De los papás. Y ahí viene otra vez la mamá, dijo un padrecito, una frase muy interesante. La fe se mama. Y ahí está una cara ahí. ¿Cuántos te dieron la chichita, Benito? ¿No te dijo tu mamá? Al Martín no le dio, le dieron luego el chupón ese, ¿no? No, yo sí mamé un año y dos meses. Y me quitó la chicha mi mamá porque ya estaba embarazada de mi hermano Héctor. Último ya se murió. Y dicen, y una señora corroboró en estos días que platicábamos, así que cuando ya está embarazada de otro ya no es bueno para el niño. No sé si para él o para mí, pero a mí me desgració. Pero yo me siento muy dichoso porque un año y dos meses, todavía no había... Y tampoco tendríamos para el chupón ese, ¿no? La fórmula, que no hay mejor vacuna y para hacer la, ¿cómo se llaman? El inmunológico, ¿sí? Que la leche materna. Imagínense, nos dan leche de vaca, si bien te va o todo, no sé. Pero eso se mama. Y todo. Es María, nuestra Madre Santísima, la que nos enseña a pedirle, hagan lo que les diga, nos enseña cómo servir, y también, en este caso, la mamá. De niño, pues uno ni chistaba, ¿no? Ya quería uno ir con mamá, donde fuera, y nos llevaba a la iglesia. La parroquia donde yo nací, nació así casi conmigo. Sí, no sé si le gané un poquito, pero crecimos juntos, y después iba yo a ser monaguillo. Pero se aprende de la mamá y del papá, ya dije, los oficios. ¿Cómo sería un día en la casita de Nazaret? Hay una pintura, un cromo, donde está una escena. San José, ah, pues fue el que pintaste, ¿no? Nada más que te faltó la Virgen Martín, allá abajo. Está el señor San José, está trabajando. El niño está en el suelo armando una cruz con sus, y está también ahí poniéndole unos clavitos. Y en esa misma idea, madre está a un lado, ¿sí? No en el primer plano, pero... Y está con su rueca, se llama, ¿no? Para hacer el hilo, esa que... Pues yo solamente le he visto como en alguna película, ¿no? Que para tramar el hilo, con el cual va a trabajar. Bien, una familia, un hogar. La película de Mel Gibson, en lo particular no me gustó mucho la escena, pero quiere decir Mel Gibson una cotidianidad, cuando hace una mesa y la Virgen le pregunta, ¿y esto cómo va a ser? Y Jesús hace así de sentarse en el aire, ¿no? Para, en una silla. Bueno, vamos a quedarnos con esto, vamos a recapacitar y vamos a liberarnos, porque también heredamos estas cosas bonitas. Yo lo rezandero y lo chillón, pues de mi mamá, aunque mi papá también era muy chillón. Pero rezandero, ahorita tengo que ir a Tecate, ¿verdad? La misa de 9, ya es de 9. Y alcanzo a hacer 3 rosarios completos, o sea, gozosos, luminosos y dolorosos. Ya los cuartos, los gloriosos, ya no me alcanza, pero de regreso me aviento de los gloriosos, gozosos y dolorosos. Es lo que me alcanza. Mamá era rezandera, ¿sí? Ahora que ya un joven anciano de 70 años, y ver esa frase, Jesús, yo confío en ti, Jesús, yo confío en ti, y ver cómo el Señor vive, está vivo, resucitó, ese es lo más importante. Que no tengan miedo, porque yo vencí a la muerte. ¿Qué es lo que más miedo nos da? La muerte. Bueno, pues sí, ahorita confesar a estos chamacos, la bendición, la absolución. Antier, un accidente, ahí cuidado los que van a hacer. Se confía uno y en la bajadita que viene de Tecate, por ahí pasan por donde la entrada al rancho, ¿verdad? Ahí hay una fábrica de bloc. Y se dejan uno y hasta yo también. Y va, pero es la carretera, los parches más feos y más costosos, porque bajaba unas personas en su camionetita, pero como estaban bacheando, pues a mí también me pasó una hora para que avanzáramos, un solo carril y se carga de allá para acá. Y en esa curva del kilómetro 142, donde se fue la camioneta al bache Sotés, pero creo que hoy hay tristeza y voy a pedir por esta señora. No se ve que en la curva está un tráiler parado. Y se mete abajo del tráiler por la cola. Quedó completamente destrozado. Decían, ni el motor se veía, o sea, quedó así, instantáneamente murió. ¿Qué pasó en el Vulnerar 2000? Que pedimos mucho por esta misa de la maestra, amigos de la maestra Elenita. Igual, pero ahí fue que lo aventaron al otro carril. Ya no van a celebrar el Día de la Madre. Qué pena. Esa suegra, es que me lo robó. ¿Cómo será este Día de las Madres para esa asesina? Porque fue flagrancia, ¿cómo se dice? Sí, que está el video, ¿no? Y pam, pam, 7 tiros le metió. Pero hay otras más que no merecen el título de madre. La de Mexicali. Ay, no hay madres. ¿Quién te enseña? Nadie. Ah, bueno. ¿Quién es tu papá? El televisor. ¿Quién es tu mamá? La radio. Un comercialito viejo, ¿no? No hay a quién imitar, emular. Hombre, qué pena con ese niño de 3 años. Pero, ¿dónde tenías la cabeza? Pues la tenía llena de alcohol, crees, según parece. Un niño, yo he ido a Mexicali 2 veces, no más, 2 veces. Una fui a dar una plática, una conferencia, y la otra cuando Monjita Gaby se le ocurrió ir al papalote de allá. Aquí es el trompo, ya creo que es el papalote. O allá no, bueno, una de esas cosas. Y pues un camión aquí, brum, brum, ahí vamos. No, pues adentro a todo dar y que las cosas esas ahí. Pero la comida tenía que ser afuera porque, sí, tienen razón, tiene sentido. Y ya sacamos la caja con las tortas y los jugos. Y estábamos platicando, medio bajo, pero un calorazo de aquellos, hombre, compadre. Y entonces, pues así, oye, los niños, ¿dónde están? No, hombre, está todo, ya se fueron para adentro de tarugos, ¿no? Un calor tremendo, ¿no? Hemos tenido 50 grados centígrados el 23 de septiembre del 2012. ¿Por qué me acuerdo? Porque es cumpleaños de Madre Elí. Y ese día fueron 120 grados Fahrenheit, igual a 50 grados centígrados. Y dicen que así es en Mexicali, y para este tiempo más. Pero mujer, ¿a quién se le ocurre? Pues a ella. Conclusión, ¿cómo eres como papá? ¿Cómo eres como mamá? La clave, la humildad. Y es lo que nos dice San Pedro, porque ay caray, dice, porque también Cristo murió una sola vez y para siempre, por los pecadores, pecados de los hombres. Él, el justo, por nosotros los injustos, para llevarnos a Dios. Pero dice, pero háganlo con sencillez. Veneren en sus corazones a Cristo el Señor, dispuestos siempre a dar al que te pidiere. Las razones de la esperanza de ustedes, háganlo con sencillez, respeto y estando en paz con su conciencia. Así quedarán avergonzados los que denigran. Voy a confesar públicamente de mi soberbia, de mi altanería. No radicaba yo aquí, estaba en México, pero me invitaban cada mes y me da tanta vergüenza, porque llego y pues está la fila ahí en el aeropuerto y pues casi casi que me dicen, pues ya se cerró el vuelo. Para mí, ese es el monstruo, el anticristo, rayito. Pero, y levanté la voz y toda la cosa, la pobre muchacha, ¿sí? Y me dieron boleto de primera, lo que dice aquí, ¿no?, de saltanería. Así. Pero después, ya que me cae el 20, digo, qué vergüenza, mano. Con mi camisa de padrecito y toda la cosa. Híjole, miren, todavía, ahorita ya, señor, lo confieso públicamente, pero a lo mejor, no, sí, mi corazón me está diciendo. Y otra vez en el aeropuerto, pero para recoger un paquete. Y entonces, pues el guardia ahí me puso en mi lugar. ¿Y por qué? Porque no llegó el paquete, etcétera, etcétera. ¡Qué vergüenza! Entonces, pues ahora, con esos tropezones y ese antitestimonio, me dicen que se enojaron alguienes, no digo quiénes, porque me dijeron, pero a mí se me olvidó decirle, madre, que quieren venir. Dice, padre, pero si ahí está la capilla del Santísimo, ¿por qué tienen que venir aquí? Pero vamos a decir que no pensaron, ¿verdad? Que, ¿por qué? Porque la monjita tiene que ir a dormir un poquito. Y está en la capilla. No, es que queremos. Bueno, le estoy exagerando porque ni sé cómo fue, pero me imagino. Así como yo. Qué altanería. Qué, ¿cómo dijo? La palabra se me fue ahorita. Entonces, aprendan de mí que soy manso y humilde de corazón. Les pido perdón. Porque ustedes no han conocido al verdadero Raimundo Reina Esteban, pero de mecha corta. Hay otra vergüenza, me estoy confesando. Iba el padre Jorge, pues íbamos por ahí de la que sale de la vía rápida, ¿sí?, por la Lázaro Cárdenas, por ahí, por donde estaba la abarrotera, y los taxis blanco y verde. Y pero ya ven que ellos manejan como que son los dueños de la carretera. Este es el verdadero Raimundo Reina Esteban. Y pues ahí se le metió y toda la cosa. Y nos tocó detenernos precisamente ahí en un semáforo. No, hombre, mano, le brinqué y pues claro, él, en su taxi, y yo pues de pie le digo, ¿quién te enseñó a manejar, hijo de Dios? Y el otro se quedó así. qué bueno que se achicó, porque qué tal si saca el chicote, ¿verdad? ¡Hombre! ¡Qué vergüenza! Entonces, ¿cuánto nos falta aprender? Si no tuviste padre, Dios puso en tu corazón. Si no tuviste madre, Dios puso en tu corazón. Pidámosle al Señor por nuestra Madre Santísima, por Señor San José. Si no tuvimos el mejor modelo de un padre, de una madre, los tenemos a ellos. Y ahora, así, y te duele todo eso, esas groserías. Pasó por ahí un padrecito y Miriam, la nuera del tío Pedro. Y me encanta, porque es así. Y se me abraza aquí. Y pasa otra persona y me topa. Pero dijo esta chamaca, dice, ay padre, así chiqueándose aquí conmigo, ¿no? En mi brazo, recargando su cabeza. Dice, ay, ese padre es guapo, pero tiene un carácter bien feo. Yo la miré así. Pero me consoló. Usted está feo, pero tiene bonito carácter. Toma que. Me consoló, no, yo estoy feo, pero tengo bonito carácter. Bueno, pero no conoce el monstruo que hay. Dios nos dé esta licencia, ¿sale? Seamos ese modelo. Te encargo a mi chamaca, que la conocí desde Encinita. ¿Sí? Apenas sacaba la cabecita del banco, un poquito más arriba. Pero mira, qué chula. Y que, pues, no convivo con ella, pero hay algo. Ese timo, esa empatía. Y ayúdenme también, Padre Jorge está en ese proceso de incardinarse a una diócesis, no sé cuál. Entonces, pues me estoy entrenando porque a mis 70 años, 41 de sacerdote, pues tengo que entrarle aquí. Los otros sacerdotes, pues están. Así quiso el señor arzobispo, en paz descanse. Espera, sí, que en paz descanse. A Sergio definitivamente me lo quitaron. Y es el que viene. Y las hermanas le tienen mucha confianza. Padre, padre Sergio puede. Sí. Entonces, ahora, ¿y ahora qué hago? Hubo muchos jóvenes por aquí, pero quizás no supe yo, seguro que no. Y alguien dijo, ay, que el padre nos lleva muy a prisa. Pues le digo, yo voy adelante, síganme. Entonces vamos a pedirle al Señor por ellos, pidan hoy por las monjitas, ya les di su papacho, ¿verdad? A tres de ellas, porque tienen una maternidad trascendente. Pues yo una paternidad que seamos, yo quiero aprenderle a mi Señor San José, pero más a mi Señor Jesús, que es el todo. Señor, cubre con tu sangre preciosa a mis hermanos, a estas mamás de una manera. La responsabilidad tan grande que tenemos para guiar, para mostrarles en nuestra actuación, nuestro quehacer, qué es lo que tenemos que hacer para vivir la fe. Yo digo que creo en ti.

0: qué lejos estoy de ser lo que la gente cree que soy. Y de una vez les quito esa falsa imagen. Ay, el padre Rayito es muy santo. Y yo de irónico, ¿verdad? Ay, ya se me nota. No, piden a Dios para que yo sea lo que ustedes creen que soy y que yo sé que todavía no. Y yo pido por ustedes. Este es oro y plata, no tengo, pero lo que tengo les doy. Sí, y así un sacerdote que al menos en un momento pues les dé la absolución, la indulgencia plenaria. In nomine Patris et Filii Spiritus Sancti. Amén. Y viva Cristo Rey. Y viva nuestra Madre Santísima, la Virgen de Guadalupe. Vamos a hacerlo en español para que nos reforcemos en esto, ¿verdad? Creo en un solo Dios, Padre Todopoderoso, Creador del cielo y de la tierra, de todo lo visible y lo invisible. Creo en un solo Señor Jesucristo, Hijo único de Dios, nacido del Padre antes de todos los siglos. Dios de Dios, luz de luz, Dios verdadero de Dios verdadero, engendrado, no creado, de la misma naturaleza del Padre, por quien todo fue hecho, que por nosotros los hombres y por nuestra salvación bajó del cielo, y por obra del Espíritu Santo se encarnó de María la Virgen y se hizo hombre, y por nuestra causa fue crucificado en tiempos de Poncio Pilato, padeció y fue sepultado, y resucitó al tercer día, según las Escrituras, y subió al cielo, y está sentado a la derecha del Padre, y de nuevo vendrá con gloria para juzgar a vivos y muertos, y su reino no tendrá fin. Creo en el Espíritu Santo, Señor y Dador de vida, que procede del Padre y del Hijo, que con el Padre y el Hijo recibe una misma adoración y gloria, y que habló por los profetas. Creo en la Iglesia, que es una santa, católica y apostólica. Confieso que hay un solo bautismo para el perdón de los pecados. Espero la resurrección de los muertos y la vida del mundo futuro. Amén. Ya me acordé de la frase arrogante. Sí, arrogante. Bien, ya, para que no se me olvide. Ya, siéntense.
1: Pero las intenciones de María Macías en Colima, pero también las intenciones de Amelia Rojas en San Vicente, ponemos a Dra Guzmán en San Isidro, California, para tener descanso en la mirada de José Alberto, José Carmen Guzmán, ponemos a Ramona Rodríguez Hernández, Sara Beltrán y Rubén Ramírez. Irene Rojas Sánchez, por todas las intenciones de su corazón, ponemos también las intenciones de Mónica Félix en y Raquel Vega en Manadero, Baja California. Ponemos las intenciones de Tere y Andrés en Iguala, Guerrero. Ponemos también las intenciones de ponemos las intenciones de Magali por sus intenciones. Hacemos presentar las intenciones de Osvaldo Rivera. Ponemos también las intenciones de Dora Guzmán en San Isidro, California. Marta Lisa Solorio en San Isidro, pidiendo por todas sus intenciones. María Guadalupe en Tamaulipas, José Javier Regino, ponemos a María Luz en el Estado de México, ponemos también a Alfonso en Chihuahua, las intenciones de Lorena Guerrero en Utah, Juan por sus intenciones, Graciela Juárez en Cajón, California, ponemos a Kiara por sus necesidades, las intenciones de Oralia por todas las intenciones de su corazón, Angélica Cortés en México, ponemos las intenciones de Teddy, ponemos también a Gisela Martínez por sus intenciones, Juan Antonio, Jacob Sevilla y sus, en San Diego, ponemos a Rosa María en Tocodotlán, las intenciones de Juan Jacinto en la Mesa en San Diego, ponemos las intenciones de la familia Marín por sus necesidades.
0: Hay un detalle, ya vi, les dije mis arrogancias, pero mamá estaba chiquita, por aquí así, y en la bola, ¡qué poca madre tienes! Y a mí me da una risita. Porque decían toda la... ¡Órale, doy ese! ¿Dónde salió? ¡Qué hermoso! Sí. Entonces, pues mamá era chiquita. Me decían mentira. Pues no. Pero yo quisiera ser, aunque sea tantito, del tamaño de mamá. ¡Oren, hermanos! Para que este sacrificio mío y suyo sea agradable a Dios Padre Todopoderoso.
1: El Señor reciba tus manos este sacrificio para la alabanza y gloria de su

0: ustedes.
1: Y con tu espíritu.
0: Levantemos el corazón.
1: Lo tenemos levantado hacia el Señor.
0: Demos gracias al Señor nuestro Dios.
1: Es justo y necesario.
0: En verdad es justo y necesario. Es nuestro deber y salvación glorificarte siempre, Señor, pero más que nunca en este tiempo en que Cristo, nuestra Pascua, fue inmolado. Porque Él, con la oblación de su cuerpo en la cruz, llevó a plenitud los sacrificios de la antigua alianza. Y al entregarse a ti por nuestra salvación, quiso ser al mismo tiempo víctima, sacerdocio y altar. Por eso, con esta efusión del gozo pascual, el mundo entero se desborda de alegría. Y también los coros celestiales, los ángeles y los arcángeles cantan sin cesar el himno de tu gloria. Santo, santo, santo es el Señor Dios del universo. Llenos están el cielo y la tierra de tu gloria. Hosana en el cielo. Bendito el que viene en nombre del Señor. Hosana en el cielo. Padre misericordioso, te pedimos humildemente por Jesucristo, tu Hijo nuestro Señor, que aceptes y bendigas estos dones, este sacrificio santo y puro, que te ofrecemos ante todo por tu Iglesia Santa y Católica, para que le concedas la paz, la protejas, la congreses en la unidad y la gobiernes en el mundo entero, con tu servidor el Papa León, nuestro obispo Mario Nicolás, y todos los demás obispos que fieles a la verdad promueven la fe católica y apostólica. Acuérdate, Señor, de tus hijos. A ver si lo ven ustedes. No se ve. Oración por, creo que están vivos estos. Dice, oración por Anita Pérez, Cristina Suárez, Juana Suárez, Iván Hernández, Tomás Hernández, Marcos Romero, Mora, Valeria Morelos. Y aquí, y pedimos por mamá. Miren, algunos no la tenemos aquí, pero ella sí está presente por aquello. Este muchachito que ven aquí, pelón, tiene pelito, pero ustedes no saben por qué se cortó el pelo y vive así. Ya me contó tantito, ¿sí? Su mamá tuvo cáncer y se le cayó su pelo. Entonces, este muñeco, en solidaridad con su mamá, se cortó el pelo. Entonces, ahorita que se confesaba, me dio ternura al poner mi mano en su cabeza. A lo mejor a veces se nos olvida, pero su corte a rapa es por su mamá. Así que tenga. Por todas las mamás vivas, para que haya esa conversión. De todos los aquí reunidos, especialmente las mamás, cuya fe y entrega bien conoces por ellos y todos los suyos, por el perdón de sus pecados y la salvación que esperan, te ofrecemos, y ellos mismos te ofrecen este sacrificio de alabanza. A ti, eterno Dios vivo y verdadero, reunidos en comunión con toda la Iglesia, veneramos la memoria ante todo de la gloriosa siempre Virgen María, Madre de Jesucristo, Madre nuestra, Madre Jesucristo, nuestro Dios y Señor, la de su esposo San José, la de los santos apóstoles y mártires Pedro y Pablo, Andrés, Santiago y Juan, Tomás, Santiago, Felipe, Bartolomé y Mateo, Simón y Tadeo, Lino, Cleto, Clemente, Sixto, Cornelio, Cipriano, Lorenzo, Crisógono, Juan y Pablo, Cosme, y también la de todos los santos. Por sus méritos y oraciones, concédanse en toda tu protección por Cristo nuestro Señor. Amén. Acepta, Señor, en tu bondad esta ofrenda de tus siervos y de toda tu familia santa. Ordena en tu paz nuestros días, líbranos de la condenación eterna y cuéntanos entre tus elegidos, por Cristo nuestro Señor. Bendice y santifica esta ofrenda, Padre, haciéndola perfecta, espiritual y digna de ti, que se convierta para nosotros en el cuerpo y la sangre de tu Hijo, amado Jesucristo nuestro Señor. Qui pride con patelita chepipan, en santa salve en las manos. Ah, no, pero es en latín. Qui pride quam pater et facebit pane in santa salveras manus suas. Et elevantis oculis in celum mater Deum Pater Sonum omnipotente. Tibi gratia gens benedixit, fregit, deditque discipulis suis dicens, accipite et manducate ex hoc omnes. Hoc est enim corpus meum.
1: Señor mío y Dios mío.
0: Hosana, hosana, hosana.

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1: Señor mio, y Dios mio.
0: Este es el sacramento de nuestra fe.
1: Anunciamos tu muerte, proclamamos tu resurrección. Ven, Señor Jesús.
0: Por eso, Padre, nosotros, tus siervos y todo tu pueblo santo, al celebrar este memorial de la muerte gloriosa de Jesucristo, tu Hijo, nuestro Señor, de su santa resurrección del lugar de los muertos y de su admirable ascensión a los cielos, te ofrecemos, Dios de gloria y majestad, de los mismos bienes que nos has dado, el sacrificio puro, inmaculado y santo, pan de vida eterna y cáliz de eterna salvación. Mira con ojos de bondad esta ofrenda y acéptala como aceptaste los dones del justo Abel, el sacrificio de Abraham, nuestro padre en la fe, y la oración pura de tu sumo sacerdote Melquisedec. Te pedimos humildemente, Dios Todopoderoso, que esta ofrenda sea llevada a tu presencia hasta el altar del cielo por manos de tu ángel, para que cuantos recibimos el cuerpo y la sangre de tu Hijo al participar aquí de este altar, seamos colmados de gracia y bendición. Por Cristo nuestro Señor.
1: Amén.
0: Ahora, las mamitas difuntas, acuérdate también, Señor, de, dice, mamá María Trinidad Rodríguez, Lara y Irma Rodríguez, difuntita María del Rosario. Ustedes sigan pidiendo, Picho Rodríguez, por las mamás difuntas, Amelita Suárez, Edith y Ábalos. Por el eterno descanso, ¿verdad? Que ni se ve. De Celia Espinosa Baltasar, Señor, por estas, la maestra de ahí de, y su esposo, el maestro de Boulevard 2000, y esta persona que antier, Señor, y todas estas mamitas que no ha, ha habido quien ore por ellas, dale, Señor, el eterno descanso.
1: Y los que para ello van a perpetua.
0: Descansen en paz.
1: Así sea.
0: Que nos han presidido con el signo de la fe y duermen ya el sueño de la paz. A ellos, Señor, y a cuantas descansan en Cristo, concedes el lugar del consuelo, de la luz y de la paz. Por Cristo nuestro Señor.
1: Amén.
0: Y a nosotros, pecadores siervos tuyos, que confiamos en tu infinita misericordia, admítenos en la asamblea de los santos apóstoles y mártires, Juan el Bautista, Esteban, Matías y Bernabé, Ignacio, Alejandro, Marcelino y Pedro, Felicitas y Perpetua, Águeda, Lucía, Inés, Cecilia, Anastasia, Carlo Acutis, Joselito, el de Saguayo, y todos los santos, y acéptanos en su compañía, no por nuestro mérito, sino conforme a tu bondad. Por Cristo, Señor nuestro, por quien sigues creando todos los bienes, los santifica, los llenas de vida, los bendices y los repartes entre nosotros. Por Cristo, con Él y en Él, a ti Dios Padre omnipotente, la unidad del Espíritu Santo, todo honor y toda gloria por los siglos de los siglos.
1: Amén.
0: Fieles a la recomendación del Salvador y siguiendo su divina enseñanza, nos atrevemos a decir: Padre nuestro que estás en el cielo, santificado sea tu nombre, venga a nosotros tu reino, hágase tu voluntad en la tierra como en el cielo. Danos hoy nuestro pan de cada día, perdona nuestras deudas como también nosotros perdonamos a nuestros deudores. No nos dejes caer en la tentación, líbranos del mal. Líbranos de todos los males, Señor, y concédenos la paz en nuestros días, para que, ayudados por tu misericordia, vivamos siempre libres de pecado y protegidos de toda perturbación, mientras esperamos la gloriosa venida de nuestro Salvador Jesucristo.
1: Tuyo es el reino,
0: tuyo el poder y la gloria por siempre,
1: Señor.
0: Amadísimo Jesús, tú dijiste a tus apóstoles: la paz les dejo, mi paz les doy. No tengas en cuenta nuestros pecados, sino la fe de tu iglesia. Y conforme a tu palabra, concédele la paz y la unidad. Tú que vives y reinas por los siglos de los siglos.
1: Amén.
0: Pax tecum.
1: Et cum spiritu tuo.
0: El cuerpo y la sangre de nuestro Señor Jesucristo, unidos en este cáliz, sean para nosotros alimento de vida eterna. Años de iquitolis peccata mundi.
1: Miserenos.
0: Años de iquitolis peccata mundi.
1: Miserenos.
0: Años de iquitolis peccata mundi.
1: Dona nobis pacem.
0: Señor Jesucristo, la comunión de tu cuerpo y de tu sangre no sea para mí un motivo de juicio y condenación, sino que por tu piedad me aproveche para la defensa de mi cuerpo y como remedio saludable. Eche años de ella. Eche quitolis peccata mundi. Domino non su digno su tinte sectectum meo. 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Domino non su digno su tinte sectectum meum. 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En español. Señor, no soy digno de que entres en mi casa, pero una palabra tuya bastará para sanar. Cuerpo y sangre de Cristo guarde mi alma para la vida eterna.
1: Amén. Y hacemos la comunión espiritual para los que no van a comulgar sacramentalmente. Señor Jesús, yo creo que tú estás real y verdaderamente presente en el Santísimo Sacramento del altar. Te amo sobre todas las cosas y deseo recibirte dentro de mi alma. Mas ya que no lo puedo hacer sacramentalmente en este momento, ven por lo menos espiritualmente a mi corazón. Y como si te hubiese recibido, yo me abrazo y me uno enteramente a ti. Oh Jesús mío, no permitas que jamás me separe de ti por el pecado. Amén.

0: Si se aman, cumplirán mis mandamientos, dice el Señor, y yo rogaré al Padre. Y él les dará otro abogado, también se dice paráclito, que permanecerá con ustedes para siempre. Aleluya. Dominus vobiscum.
1: Et cum spiritu tuo.
0: Oremos. Dios todopoderoso y eterno, que por la resurrección de Cristo nos has hecho renacer a la vida eterna, multiplica en nosotros el efecto de este sacramento pascual e infunde en nuestros corazones el vigor que comunica este alimento de salvación. Por Jesucristo nuestro Señor.
1: Amén.
0: Dominus vobiscum.
1: Et cum spiritu tuo.
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0: 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Benedicat vos omnipotens Deus, Pater, et Filius, et Spiritus Sanctus.
1: Amen.
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0: Inicio del Santo Evangelio secundum Ioannem.
1: Gloria a ti, Domine.
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1: Deo gratia.
0: Exorcismo, Señor, de todo aquello que no es de ti, libéranos. Ave María, gracia plena, Dominus tecum, benedicta tu mulieribus, et benedictus frutus ventris tui, Jesús.
1: Santa María, Mater Dei, ora pro nobis peccatoribus, nunc et in hora morte nostre. Amén.
0: Ave María, gracia plena, Dominus tecum, benedicta tu mulieribus, et benedictus frutus ventris tui, Jesús.
1: Santa María, Mater Dei, ora pro nobis peccatoribus, nunc et in hora morte nostre. Amén.
0: Ave María, gracia plena, Dominus tecum, benedicta tu mulieribus, et benedictus fructus ventris tui, Jesus.
1: Santa Maria, Mater Dei, ora pro nobis peccatoribus, nunc et in hora morte nostre. Amen.
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1: miserere.
0: Cogius sacratissimum,
1: miserere.
0: Cogius sacratissimum,
1: miserere.
0: Dulce madre, no te alejes, tu vista de mi parte. Ven conmigo a todas partes y nunca solo me dejes. Ya que me proteges tanto como verdadera madre, haz que nos bendiga el Padre y el Hijo y el Espíritu Santo. Amén. A Jesús.
1: Por María.
0: Haced
1: lo que él nos sigue.
0: Evangelizad con María.
1: A la luz de la Eucaristía.
0: y seguimos mientras Dios nos dé licencia y esté en su divina voluntad, llevando este super mega mensaje. ¡Dios es amor! ¡Dios!

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9: Por ese ser que tú has puesto, Señor, para que nosotros podamos estar aquí. Ese vaso, Señor, que tú has usado para que nosotros estemos ejerciendo este ministerio. Gracias, Señor, por las oraciones de nuestra madre.

Hola, ¿qué tal? Buenos días. Soy su servidora Victoria Aguiar y es un placer estar con ustedes una vez más. Agradezco a Dios en vivo, en directo, dirigiéndome a ustedes, mamitas, a toda su familia, y quiero motivarle a usted para que llame y felicite a mamá. Por supuesto, puede marcar el teléfono 646-178-3730. A nombre de nuestro querido patrocinador, distribuidora Rossini, a nombre de cada uno de pues las personas o negocios que colaboran con su servidora, tenemos este programa especial, obviamente a nombre de Radio Cadena Enciso, como siempre ha sido tradicional, y le agradezco a Dios que nos ha permitido eso, a abrir los aires hace muchos años para este programa entre amigos y también los chicos de la viña, y tener estos programas. Felicidades a todas las mamitas. Iniciamos y allí está la línea lista para que su llamada entre y felicite a la reina de la casa, por supuesto, a mamá.

Muchas gracias por seguir con nosotros. Yo quiero mandar saludos y una felicitación muy especial para una querida amiga que es madre de tantos y de tantas. María Emilia de Corona, una preciosa amiga, como dije, de hace bastantes años. Rita también, que sé que estás escuchándonos. Rita León, te mando un abrazo a ti y a toda tu familia. Y estoy segura que tus hijos nos están escuchando en este momento como América. Les mando abrazos y qué bueno, tienen una excelente mamá. Rosita Ruiz, que el día de ayer estuvo celebrando su cumpleaños y hoy el Día de las Madres. Rosita, un abrazo también para ti, a nombre de toda la gente de Comunidad Cristiana Vino Nuevo que tanto te aman. Y yo te agradezco porque eres una amiga fiel. Vamos con Manuel Bonilla y gracias, mamá.

Gracias por seguir con nosotros. Gracias también a todas las amiguitas que están enviando mensajes a través del WhatsApp. Benditas redes, ¿verdad? Que pues más o menos le entiende uno al, pues al WhatsApp, sí, y Messenger a veces. Gracias por estar con nosotros. Felicidades a todas las mamitas. Vamos a ir a la pausa comercial. Regresamos, pero te quiero animar para que llames, para que felicites a mamá. Teléfono 646-178-3730. Venía monitoreando las estaciones radiofónicas en nuestra región y dije, pero vaya, ¿cómo es posible? Ningún programa dedicado a mamá, pero aquí estamos nosotros, así que llamen. Y quiero mandar un abrazo a Tijuana, a toda la gente linda que por allá anduvimos el fin de semana, una visita de carrera. Yo iba a un congreso, pero dije, ¿cómo no? Vamos a visitarles. Y gracias, por supuesto, a nuestro jefe, a todo el liderazgo de Radio Cadena Enciso por el respaldo. Y a mis compañeros tan lindos allá en Radio Ranchito, Radio Bahía, por allá anduvimos saludándolos y abrazándolos, agradeciendo también el respaldo que nos brindan para que nuestros programas lleguen hasta ustedes. Felicidades a todas las mamitas. Vamos a la pausa comercial y regresamos. Gracias, Ani, por tu ayuda.

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5: Un abracito y un beso a tu mami.
6: Sí.
5: Sí.
6: En mi casa.
5: En tu casa, mi amor. ¿Y qué me trajiste?
6: Nomás esas flores.
5: Nomás esas flores, mi amor. Pues mira, estoy feliz. Mira las que yo me traje. ¿Cuáles están más bonitas? ¿Las tuyas?
6: Sí.
5: Sí, mi amor. Oye, escoge tus 5 regalos, entonces.
6: Listo.
5: Es uno de cada uno. Sí, un libro de colorear, unos colores, un cuento. Y de las bolsas, una, la que tú quieras, mi amor. Y gracias por tu regalo. Y deseo que te vaya muy bien en tu carrera, Mariela, ¿eh? Sí, ahorita vas a ir a correr, ¿verdad? Ay, nuestra corredora hermosa. Abrazos para Mariela. Y Mariela, ven otra vez, mi amor, ven. ¿Le quieres decir algo a las mamitas? ¿Quieres decirles felicidades o algo? ¿Felicidades a las mamitas?
6: Sí.
5: Ah, pues diles aquí.
6: Felicidades a las mamitas.
5: Ay, qué hermosa. Y con él, ahí le da, y le da. Y a mí, y a su mami también. Hermosa. Vamos a apreciar este poema dedicado a mamá. Es por, en la voz de Iván Domínguez Rosas. Iván Domínguez Acosta, un poema a mamá. Mande, mi vida, mande.
7: Nadie más que tú posee la semilla de la abundancia, de la vida y del aliento del Creador. ¿Qué sería de mí si no hubieses decidido dar amor? Me llevaste en todo momento contigo, a pesar de cualquier dolor. Naciste cual estrella en el cielo, como nace un poema y los sueños al escuchar una canción. Tantos años han pasado y parece que nada en ti ha cambiado. Aún tienes esa luz en tu corazón y tus brazos, como un río desbordado, siempre me esperan inagotables, eternos, llenos de fe, como el que espera al hijo pródigo que un día marchó. Nadie más que tú viene de todos los tiempos, de todos los mundos, de la tierra fértil. Eres la caricia de la mano de Dios y del poeta el manantial de inspiración. ¿Qué contará de ti el libro de la vida si naciste guerrera, flor de primavera y escarcha del campo invernal y huella en el camino de aquellos que no saben cómo llegar? Nadie más que tú, mujer ancestral, misterio de la vida, mi ángel guardián, merece ser llamada así, mamá.

0: ¡Qué belleza! ¡Qué hermoso! Felicidades a todas las mamitas, con todo el cariño. Les deseamos que las sigan pasando muy bien, que las quieran mucho. Recuerden que hay distintas madres. Hay madres que son madres adoptivas. Por ejemplo, yo tuve una mamá adoptiva que fue la señora Vera Rudametkin, que siempre voy a agradecer que Dios la puso en mi camino y suplió ese algo que me hacía falta a mí. Y ella y mamá Joe, de hecho así le decíamos por lo mismo, por el amor tan tierno que nos brindaba a todos los que le rodeábamos, mamá Joe preciosa, y que nos veía y luego a mí me miraba y luego me decía, Hani, ya llegaste, Hani, y me abrazaba así con, qué belleza. Esas son las madres adoptivas, pero hay muchas más madres que, como dije, aunque no tuvieron en su vientre un bebé, han cobijado a tantos niños y niñas. Vamos a ir con una reflexión más. Le animo para que, si usted lo desea, llame. Hoy he decidido venir a hacer el programa porque ustedes lo merecen, mamitas. Así que teléfono 646-178-3730 para que llames, felicites a tu mami, quizá te ganes un regalo para ella.
1: Gracias, mamá. En verdad hoy quiero darte las gracias por todas aquellas pequeñas cosas que hiciste por mí a lo largo de tu vida. Gracias. Gracias por haberme admitido en tu cuerpo durante 9 meses. Por haber compartido conmigo tu espacio, tu aire y tu mundo. Y por haber soportado valientemente todo el dolor que en su momento implicó para ti darme la vida. Gracias. Gracias por tu tiempo y atenciones mientras fui un bebé indefenso. Gracias por tus miles de cuidados, por alimentarme pacientemente cada día. Gracias. Porque a medida que fui creciendo, siempre estuviste a mi lado. Aun cuando yo no deseaba que estuvieras ahí. Gracias por tu útil consejo en los momentos difíciles y por todas las veces que callaste para que yo aprendiera con tu silencio. Gracias por enseñarme tantas cosas, porque gracias a eso crezco cada día. Gracias, mamá, por tu enorme fe en Dios, por inculcarla en mí desde pequeño. Y porque siempre actuaste congruentemente con esa fe en los momentos más difíciles de tu vida. Gracias por enseñarme a dar, a compartir, sin importar si la otra persona merecía recibir o no. Porque con tu ejemplo aprendí a cuidar de los demás y a procurarles siempre lo mejor. Pero gracias también por enseñarme a escuchar. A veces eso ayuda más que todo el oro del mundo. En verdad, gracias. Gracias por darme tu mano cuando lo necesité. Por estar siempre cerca de mí. Y aún así permitir que tomara mis propias decisiones y mis propios riesgos. Gracias. Gracias por dejarme decidir. Gracias por respetar mis decisiones. Gracias por estar ahí cuando tuve descalabros. De verdad, gracias, mamá. Tu recuerdo me acompaña, me guía y me da las fuerzas que necesito en los momentos más difíciles de mi vida. Por eso gracias. Gracias por ser mi madre. Porque eres el ser más maravilloso que conocí en mi vida. Y no tengo palabras para agradecerle a Dios el que me haya permitido ser tu hijo, el que me haya permitido también ser tu hija. Y sobre todo gracias por todo el tiempo que nos permitió estar juntos. eso y muchas cosas más. Gracias, mamá. Soy Sergio Melchor y estás en un viaje a la vida.

Y antes de irme a la pausa comercial, quiero dedicar esta otra melodía. Estaba esperando a que se activara aquí ya, pero ya está lista. Una canción que todos conocemos, creo que todos, dedicada a las mamitas, con mucho cariño.

0: Ay, pero qué bonitas reflexiones me están enviando. Gracias, señoras hermosas. Vamos a ir a la pausa comercial. Son las 8 de la mañana con 31 minutos. Hoy estamos celebrando a todas las madres, madres de corazón, madres que han engendrado, han tenido sus bebés en su vientre y madres que son de corazón y madres que son adoptivas. Abrazos para todas con cariño. Vamos a la pausa y regresamos.
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0: 8 de la mañana ya con 34 minutos. Felicidades a todas las mamitas en este y todos los días. Ser mamá no es nada fácil, porque es el carácter de mamá y el carácter de cada uno de los hijos, aquellas que tienen más de un hijo. No es sencillo. Y luego, por ahí, voy a buscar un poema o una reflexión que se titula "Yo tuve la madre más mala del mundo". Y es fuerte, pero muy acertado también. Quiero mandar también un abrazo para, pues es que tengo aquí tantas felicitaciones que me va a tomar tiempo, pero a ver, antes de las felicitaciones, mire, acaba de llegarme esta reflexión que se la quiero compartir a usted para luego ir a la melodía con un hombre que ya le platiqué un poco de su testimonio, Alex Campos, y que le dedica una canción a su mami. Esto que me acaban de enviar dice: "Feliz Día de las Madres a cada hermosa mamá y madre espiritual. Hoy honramos el corazón de una mujer que refleja el amor, la fortaleza, la compasión, la sabiduría de Dios. Una madre conforme al corazón de Dios que nutre con gracia, guía con fe, ora con poder y ama sacrificialmente. Se reviste de fuerza, de dignidad y afronta segura el porvenir. Dios diseñó el corazón de una madre para dar vida, traer consuelo, edificar hogares y dejar un legado de fe para generaciones. Tus oraciones, mamá, importan. Tus sacrificios importan. 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Tengo una llamada. Ay, qué bueno, me encanta porque pues de eso se trata el programa hoy y siempre. A mí me encanta interactuar con el auditorio. Vamos a ver quién está allí. Buenos días. Hola.
1: Buenos días, ¿cómo estás?
0: Ay, Evelyn, pero qué alegría. ¿Cómo estás tú?
1: Yo también, ¿y tú?
0: Bien, gracias, mi amor.
1: Feliz Día de la Madre.
0: Y gracias, mi vida. Igual para tu mami, ¿eh?
1: Puedes anotar a mi mamá para los regalos.
0: Ah, sí, claro, Evelyn. Aquí vamos a anotar a tu mami. Se llama Teresa, ¿verdad?
1: Sí.
0: Ajá. Muy bien.
1: Te quiero mucho, maestra. Y
0: yo también.
1: Que la pases bien y que te regalen muchos regalos.
0: Sí, gracias. Pues mira, que Camila va a ir a correr, va a ir a competir. Y me trajo un ramo de flores aquí tan bonito. Estoy feliz. Así que pues ya empezamos con los regalos, ¿verdad, mi amor?
1: Sí.
0: También para tu mami lo mejor, y sabes que te quiero mucho y que te extraño también, ¿eh?
1: Ok, a ver cuándo te voy a ir a ver a la rancherita.
0: Sí, por favor, ya sé que son niños muy ocupados. Vamos pues a dedicarle esta cancioncita también a tu mami, mi amor, ¿eh? Y todo el programa.
1: Ok.
0: Ok, gracias por llamar, mi amor. Bye bye.
1: Bye,
0: bye.
1: Te amo.
0: Yo también a ti, mi vida.

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Bueno, yo aquí esperando a que carguen las melodías, pero quiero mandar un abrazo como he estado insistiendo, pues que quiero felicitar a todas las mamitas y también quiero desearles que, más bien pedirles, mamitas, que no se sientan culpables. Miren, he estado meditando desde hace unos años para acá que antes, no sé, 10 años atrás, todavía podíamos escuchar y nos despertábamos escuchando que llegaban los hijos, que allí a la vecina le llevaban mañanitas, por aquel lado también, que el mariachi, que los tríos, rondallas, de todo, los hijos allí con la grabadora o con el volumen, con el carro a todo volumen, cantándole a la mamá. Y esto como que estos últimos años, al menos en mi zona, tranquilo todo. Yo digo, ¿qué está pasando? Y no porque a mamá hay que idolatrarla o ponerla en un altar, pero cada quien en la familia tiene un lugar muy especial. Así que quiero felicitar a las mamitas si sus hijos no, pues no han tenido el tiempo, no han podido, no están aquí. Hay muchas razones, la vida ha cambiado tanto, pero yo quiero felicitarla y quiero animarle también, señora, para que se sienta bien, se sienta contenta y que recuerde que aquí en este programa estamos felicitándole y agasajándola con mucho cariño. Vamos a ver si ya funciona aquí esto que estoy batallando y esta melodía bellísima de los Catinas.

0: Quiero mandar saludos a todas las mamitas. Carly, gracias por ese mensaje tan hermoso. Carly, tú también eres mamá de muchísimos niños. Te mando un abrazo con todo el corazón. Me identifico contigo. Pues ya tantos años también sirviendo a tanto niños en riesgo principalmente. Y Carly, te felicito que tú y tu esposo estén haciendo esta labor tan bella de rescate, por supuesto. Vamos a ir a la pausa comercial. Estamos celebrando a mamá y tú puedes llamar, puedes felicitarla si tú lo deseas. Teléfono 646-178-3730. Señoras, muchas felicidades.
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5: Las que están enviando mensajes aquí, no les puedo contestar. Les deseo lo mejor, preciosas. Y continúo con esta reflexión que me hicieron llegar. Para las mujeres que hoy viven este día con sentimientos encontrados, estoy leyendo textualmente el mensaje. Las que extrañan a sus madres, anhelan ser madres o están atravesando momentos difíciles, que el Espíritu Santo las abrace con su perfecto amor y paz. Son profundamente vistas, amadas y sostenidas por su Padre Celestial. Vamos a apreciar con los voceros de Cristo esta hermosa melodía dedicada a mamá.

0: Tengo una llamadita, déjeme que la atienda y continuamos con esta hermosa interpretación con el trío Los Voceros de Cristo. Buen día.
1: Buenos días, profe, muchas felicidades.
0: Ay, igualmente.
1: Y un abrazo y bendiciones para usted, y también quiero felicitar a mi hija.
0: Sí.
1: Que está trabajando, pero pues yo la felicito por ser Día de la Mamá ahora.
0: Muy bien, Pilar.
1: Y
0: pues
1: desearle muchas felicidades y que se la pase bien mi hija.
0: Bueno, ¿y cómo se llama la hija?
1: Lisette Santiago.
0: Lisette, abrazos para Lisette también.
1: Y muchas gracias, profe, y bendiciones también para usted.
0: Igualmente, Pilar, ya sabes,
1: gracias.
0: Sabes que te quiero mucho, felicidades.
1: Igualmente, profe, abrazos
0: bye
1: para
0: bye.
1: Usted.
0: Gracias.
1: Que se la pase bien, profe.
0: Igual.
1: Gracias.
0: Hasta luego.
1: Adiós. Adiós.

0: Fíjese que observando a pues los personajes de la farándula, me refiero principalmente a conductores de radio, televisión y también pues oradores, entre ellos sobresalen dos personas o vienen a mi mente dos personas. Uno de ellos es nada más ni nada menos que Jorge Lozano, joven. No sé si sea sobrino de Lozano también, que de César Lozano, pero yo pienso que sí. Y este muchacho hace poco, no sé, creo que es la esposa, ella era cristiana, evangélica, y lo invita a su iglesia. Bueno, César, no puedo decir que ha modificado, porque su esencia ahí está como orador y reflexión, y tiene muchas reflexiones, pero ahora tiene esto otro que su compañera le ha invitado a ejercer, y él, tan inteligente, pues obviamente que dijo que sí. Y César tiene reflexiones, entre ellas una reflexión a mamá, que regresando del corte comercial, se la quiero dedicar a usted. Y en esta reflexión él habla pues sobre eso, sobre el valor de una madre, pero mira de qué manera lo dice, y pienso que se contiene también en sus emociones, porque lo que yo he escuchado es que si él defiende a la mujer y le dice, perdón la expresión, ay no, la uso, no la uso, no, bueno, no la voy a usar, pero él utiliza una expresión para referirse a los hombres que lastiman a las mujeres, y porque él amaba mucho a su mamá y dice que su inspiración para proteger y defender a las mujeres es su mamá. Así que regresando del corte comercial, hoy, como se darán cuenta, no tenemos los chicos de la viña. Los niños pueden llamar y felicitar a sus mamis como ya lo hizo Evelyn. Vamos a la pausa comercial y gracias por estar con nosotros en esta mañana dedicada con mucho cariño para todas las mamitas, deseando que la pasen muy bien.
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0: desean pueden llamar al 646-178-3730 para esta sección. Tengo regalos para las mamitas, por supuesto. Y quiero agradecer a mi amiga, amada amiga Andrea Toul, a quien le mando un abrazo y felicitaciones también. Ella nos escucha en San Diego y ha puesto en mis manos regalitos para las mamás. Así que con mucho cariño, vamos de una vez con esta canción con Viper y se titula Mamita Querida.
1: Uy, Viper, ¿te acordás cuándo es el Día de la Madre? Todos los días es el Día de la Madre, Floppy. Claro, claro, porque me ayuda con las tareas.
2: ¡A mí me enseñó a hablar!
1: ¡Uy, sí, es cierto! Me acuerdo cuando me enseñó a caminar.
3: ¿Te acordás cuando nos cuidaba cuando estábamos enfermos?
2: ¡Sí!

0: Tengo una llamada más. Vamos a ver quién está en la línea. Hola, buenos días.
1: Hola, buenos días.
0: ¿Cómo? Ay, a ver quién habla.
1: Felicidades, madre.
0: Felicidades también para ti. ¿Eres Rosalinda?
1: Sí, profesora. Ay.
0: Sí, te escucho la voz, mi amor. Felicidades.
1: Para mi hija Fernanda.
0: Ajá.

0: Fernanda.
1: Okay.
0: Ah, perfecto. Aquí te espero, mijita. Cuídense mucho, ¿eh? Y felicidades otra vez. Que la pasen muy bien. Hasta luego, mija. Bye bye.

0: Llamadita aquí en la línea telefónica. Vamos a ver quién está. Déjame que haga estos movimientos aquí. 1, 2, 3, 4. Hola, ¿quién está en la línea? Buenos días.
1: Días.
0: ¿Quién habla?
1: Yo, Eno.
0: ¿Y vas a felicitar a tu mami?
1: Sí.
0: Ah, bueno. ¿Cómo se llama tu mami, mi amor?
1: Ana.
0: Ana. Bueno.
2: Fernanda.
0: Ah, Fernanda. Me imaginé que eras tú, Mateo.
1: Sí.
0: ¿Vas a venir por tu bici?
1: Sí. Sí.
0: Ay, qué bueno, mi amor. Aquí te espero, ¿eh?
1: Sí.
0: Ok.
1: Gracias.
0: De nada, mi vida. Bye, bye.
1: Bye.
0: Adiós.

0: Un abrazo para todos los niños y las niñas, por supuesto, que están llamando para felicitar a su mamá, a su abuelita, a su tía, porque hay muchas tías que son así, ¿verdad? Bien consentidoras y que son también como mamás. Vamos a ir con esta cancioncita que la canta Steve Green. Niños, está súper bonita, bien tierna, mira lo que dice.
1: Nadie comprende completamente cómo comienza una vida o cómo un bebé es tan maravillosamente formado dentro del vientre de una madre. Solo Dios sabe cómo llevar a cabo un milagro así. Puntada por puntada, Él teje cuidadosamente cada pieza en su lugar.
2: Del Salmo 139, versículos 13 y 14. Tú me tejiste en el vientre de mi madre. Te alabo, porque formidables y maravillosas son tus obras.

0: Allí está esa tierna canción. De hecho, recordé el salmo que dice: tú viste mi embrión, vieron tus ojos, y en tu libro están escritas todas las cosas que fueron luego hechas. Quiere decir que hubo un diseño. No es que los ojos los tienes del color que los tienes, nada más porque sí, perdón. No. Ni aún la estatura, ni el cabello, ni... No, así tal cual eres, Dios te puso allí, en el vientre de tu mami. ¡Qué bonito! Oigan, vamos a apreciar, como decía hace unos minutos, una poesía, niños, que este muchacho, Jorge Lozano, cuando él estaba pequeño, pues en su casa había problemas, como en muchos hogares. Él creció y siempre ha protegido y defendido mucho a su mami, pero ahora defiende a todas las mujeres que pueden estar pasando por problemas en su vida, porque a veces sí, por algo, no sé, hay algunos señores que sí hacen sufrir a las mamitas. Señores, no es correcto, ¿eh? No lo hagan, por favor. Y hay que buscar ayuda, consejo, pero tratar de llevársela bien en el hogar es indispensable. Vamos pues con César Lozano, no, digo con Jorge Lozano. Gracias, mamá, dice.
1: Gracias, mamá, por lo que no me diste. En mi vida faltaron muchas cosas y fue gracias a ti, mamá. Gracias porque no me compraste todos los juguetes que te pedía, por más que te lloraba e insistía. Me quitaste la vergüenza desde pequeño porque cuando me dejaste en la puerta del kinder el primer día, lloraste más tú que yo. Me quitaste las burlas que otros niños me hacían y me las reemplazaste por cumplidos. Me quitaste los amigos que yo escogí, que nada bueno me traían, y me aconsejaste alejarme de ellos. Me quitaste mis arranques de juventud, aun y cuando a veces contestara con mala actitud. Me quitaste la libertad de llegar a la hora que quería, y te quedabas despierta para escuchar la puerta. Me quitaste mis mañanas de flojera para levantarme y hacerme productivo. Un día te perdí un topper, y me quitaste mis juegos de video. Me hiciste entender el valor de las cosas, y la importancia de cuidarlas. Me quitaste mis sueños pequeños y me enseñaste que puedo soñar más que eso. Me quitaste mis miedos y me dejaste sin excusas. Mamá, en mi vida me faltaron muchas cosas y no sabes cuánto te agradezco. Me faltaron días tristes porque hasta en las malas estuviste conmigo. Me faltaron días de hambre porque dejabas de comer para alimentar a tus hijos. Me faltó la oportunidad de verte derrotada porque aún cuando llorabas en las noches en tu cuarto, conmigo siempre fuiste fuerte. Me faltó verte la espalda, porque aun cuando mis sueños eran grandes y arriesgados, nunca dejaste de apoyarlos. Pero sobre todo, madre, sobre todo me faltó tiempo. Tiempo para agradecerte, tiempo para quererte, tiempo para entender tus sacrificios y aprender de ellos. La suerte no es suficiente para entender cómo me fue a tocar una madre como tú. Gracias por todo lo que me diste, mamá, pero sobre todo por lo que no me diste.
2: Se juntaron para darle una sorpresa a sus madres. Vamos a ver cómo la sorprenden.
3: Viper, ¿por qué no llamamos a la radio y pedimos una canción para nuestras mamás?
4: Sí, dale, Lucas, dale. Yo sintonizo, a ver.
3: Dale, busca 88.3. Ahí, Viper, ahí.
0: Es 101.1 FM, Viper.
5: Si quiere pedir su tema musical, llámenos al 4578-1234.
4: Bueno, yo llamo, a ver. 4578-1234.
3: Dale, Viper, llama.
4: Sí, sí, ahí llama. A ver, espera, llama.
3: ¡Llama!
4: ¡Sí!
5: ¿Qué tal? Usted se ha comunicado con Radio Ruidos.
4: Hola, Radio. Yo soy Viper y quería pedir una canción.
5: ¿Y a quién se la quiere dedicar?
4: Y se la voy a dedicar a mi mami y también a todas las mamis.

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¿Sabes? Vos sos la más buena.

Por supuesto que estamos felicitando a las mamitas en esta sección de los niños. El día de hoy me he tomado el atrevimiento de no poner la historia, mis amores. Sé que estamos en el tercer capítulo de la historia de Moisés. Pero fíjense que, por cierto, de la historia de Moisés hay algo que me llama mucho la atención. Hay dos mamás en la vida de él, ¿sabían ustedes? Sí, Moisés tuvo dos mamás. Una mamá que fue la que le tuvo en su vientre, y la otra mamá es la que lo crió. ¿Qué te parece? Resulta que Moisés, ya sabemos que ellos vivían en Egipto junto con tanta gente de Israel. Desde que José llegó a Egipto y todo, pues se trajo a toda su familia y a los primos, a los tíos, las vacas, todo lo que tenían ganado, todo, y se instalaron en Egipto. Y allí fueron pues creciendo las familias hasta llegar a ser casi una nación dentro de otra nación. Y luego vino un tiempo difícil y se convirtieron en esclavos de alguna manera de Egipto. Y lo que ocurrió fue que, como estaban naciendo tantos niños y niñas, dijo Faraón, dio una orden y dijo que todos los niños que nacieran, y hasta dijo como qué edades y todo, bueno, no quiero decir la orden que dio tan fea, y muchos niños pues ya no estaban. Pero a Moisés, su mamá lo escondió, dice en la Biblia, que porque la mamá dijo, qué hermoso está, pues no, es su amor de madre, uno. Pero no, es porque Dios tenía una misión para este niño, para Moisés. Y entonces la mamá se tiene que desprender de él porque ya estaba más grande. ¿Y cómo le iba a hacer? Bueno, pues lo puso en una canasta, y ya sabemos la historia, que el río se lleva la canasta. Pero le dice la mamá a su hija Miriam, sigue a tu hermanito, por favor, cuídalo. Al fin, como hermanas mayor, ¿verdad? Allí va cuidando la canasta, por dónde va la canasta, por dónde va el bebé. Y el bebé tranquilito, no lloraba, nada. Pues, ¿qué creen? Que llegó ¿a dónde llegó? Exactamente al palacio, allí donde estaba bañándose la hija del faraón. Y imagínate, ay Dios, las sorpresas que hace Dios, ¿verdad? Como, bueno, no sé. Y la cosa es que la princesa escucha al bebé llorar, allí lloró el bebé, y lo escucha llorar, y su corazón se enterneció, y le dice a sus ayudantes, a las muchachas, ¿qué es? ¿Qué es? Que se escucha un bebé llorar, y van, y ya miran las muchachas que es el bebé en la canasta, se lo traen, y ella lo toma en sus brazos, mira, pues es de los hebreos, y lo adopta. Pero en eso llega Miriam, la hermanita de Moisés, que les digo, andaba cuidando la canasta porque su mamá así le dijo, bueno, su hermano que estaba dentro de la canasta. Y llega y le dice a la princesa, fíjate qué valientes estos niños, le dice a la princesa, princesa, vas a necesitar ayuda, ¿quieres que busque a alguien que te cuide al bebé? Y la princesa dice, sí, porque está casi recién nacido, ¿y yo cómo lo voy a atender? Y entonces la niña le dice, ahora vengo, yo conozco a una mujer, y se va corriendo. ¿Y a quién creen que trae? A Jocabed, o sea, a la mamá de Moisés. Mira Dios. Y se trae a la mamá de Moisés, la niña, corriendo. Corre, mamá, la princesa. ¿Cómo que a la canasta llegó? Sí, mamá, pero no te preocupes, porque la princesa le abrazó al niño, lo tienes, y quiere alguien que la ayude. Vente, mamá, vente. Yo le dije que tú le podías ayudar, pero le dijiste que soy su mamá. No, mamá, no le dije nada. Y llegan y ya la presenta y todo. Y la princesa le dice, por favor, cuídame a mi hijo. Oh, ¿a su hijo? Cuídame a mi hijo y yo te pagaré todo. Y ya cuando lo destetes, que ya empiecen a salir sus dientes, que ya no necesite de ti, me lo traes. Y yo te voy a pagar todo lo que necesites. ¡Wow! Así es Dios. ¡Sorprendente! Así que Moisés tuvo dos mamás y una niña que también, aún grande, se creía la mamá. O sea, su hermana, qué hermoso. Una historia de amor, una historia sorprendente con muchas cosas también. Vamos con esta cancioncita. Manuel Bonilla, Viva el Amor. Felicidades a todas las mamitas.

0: Quiero mandar saludos, a ver, hasta los anoté porque dije, no, se me van a olvidar. Quiero mandar saludos a todas las mamitas que nos están escuchando el día de hoy. Quiero decirles que este programa es para ustedes con mucho cariño. Tradicionalmente, Dios nos ha permitido llevar a cabo pues este programa y lo hago con mucho amor, como ya lo mencioné. Voy a felicitarlas a algunas, no tengo así como anotadas a todas las que han estado enviándome mensajitos, y en el grupo de mis mamis, gracias preciosas, abrazos para ustedes con amor. Le mando un saludo a Pilar, que es socia de nuestro club Fantasía en el Club de la Familia desde hace ya bastantes años. Pilar, te mando un abrazo, te felicito a ti, a tu hija y a Rosalinda, a su hija también Fernanda. Le mando saludos a Carly, a la esposa del pastor, bueno, siempre le diré así, pues a la esposa del pastor Carlos Martínez, quienes eran pastores de la Iglesia del Nazareno aquí de la calle Ruiz y 11. Le mando un abrazo, tremenda mujer de Dios, excelente como músico, directora de teatro y una mujer sumamente virtuosa, talentosa. María Emilia, sabes que te quiero mucho, también conferencista tremenda, me encantas, te mando un abrazo. Y a Rosita Ruiz, una amiga leal, una amiga preciosa que no te juzga, que no te critica, que tiene una mentalidad tan clara. Gracias, Rosita, por estar siempre. A Paloma, mi hija, mi preciosa de nuestro trabajo para niños, ella es uno de nuestros frutos. Paloma, no puedo concebir en mi mente cómo, a qué hora creciste y ahora eres mamá. Igual que Adilene, Adi, te quiero mucho. Las quiero mucho, hijas. Las conocí desde pequeñitas y allí estuvieron en casa con nosotros. Y gracias a mi familia que ha soportado también mi estilo de trabajo y de servicio a la comunidad. Así que les mando abrazos y a más, ¿verdad? Porque tenemos, gracias a Dios, bastantes niños y niñas a los cuales hemos atendido, que ahora pues ya me los encuentro y así con, profe, ¿se acuerda de mí? Yo, ¿y tú quién eres? Yo tengo 30 años. ¡Ay, quítate de aquí, por favor! Vamos a ir, y por supuesto a mis hijas, a mi nuera, felicidades. Feliz Día de las Madres. Vamos a ir a la pausa comercial. Discúlpame, Ani, que estoy aquí batallando un poquito para cargar la música y todo, y sé que se me pasa ponerte vamos al corte y eso, pero gracias por estar atenta, Ani, y gracias por tu ayuda. Vamos a la pausa comercial.
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2: Que pues así se dieron las cosas también, pero no quise pasar la oportunidad para ir y saludar a las estaciones hermanas, especialmente mi amada estación Radio Bahía, donde mis hijas y yo fuimos cobijadas por grandes maestros de la locución en la región y quienes nos entrenaron, nos enseñaron tantas cosas que muchas de ellas las seguimos conservando. Otras hemos tratado como de adecuar un poco a los nuevos tiempos. Oigan, regresando pues felicitando a todas las mamitas, a las de toda la región y a través de la app, donde quiera que nos estén escuchando. Hace unos minutos puse una melodía con los hermanos Catina, que es, la puse en inglés, la compartí con ustedes en inglés, precisamente porque allende las fronteras también nos sintonizan. Vamos con una cancioncita para mamá, y esta canción se llama El Ratón Paquito, y la escribió y la interpreta Francisco Orantes. Me encanta el material de Francisco Orantes, autor de El Patito Juan, entre muchas otras. Y se asemeja a la mamá, porque es una ratoncita que está regañando a su hijo porque no quiere comer bien, así como algunas mamás por aquí

0: Y todas las mañanas es un pleito constante, y a veces a la escuela va sin desayunar.
1: ¡Cállese! ¡Ni siquiera tomar la leche! ¡Mira, ya está! ¡Son las 7! ¡Cállese! ¡Cuídate del gato! ¡Cuídate del gato! ¡Dale, me come a mí también!
0: Ratoncito mío, ¿por qué estás tan flaquito? Le preguntó su madre a su ratón Paquito. Pero no era yo. Tu padre me regaña, dice que soy culpable y que un día en la escuela te puedes desmayar. Las niñas van a verle sus brazos muy delgados, de su apariencia todas se van a carcajear. Oh, mi ratón Paquito, ya tómate la leche. No demos a los niños un ejemplo a tomar. Pues ellos siempre deben desayunar temprano, porque un día en la escuela se pueden desmayar. Pues ellos siempre deben desayunar temprano, porque un día en la escuela se pueden desmayar.
1: Con que se está burlando de mí, ¿no? ¡Pues!

0: Hola.
1: Hola, buenas tardes. Buenos días, profe Vicky.
0: Buenos días, ¿quién habla,
1: Sael? Sí, feliz día de la mamá.
0: Gracias, Sael. Qué alegría escucharte. ¿Cómo está tu mami?
1: Bien, aquí está conmigo.
0: Ah, felicitaciones para ella también, con cariño.
1: Oh, será una felicitación.
0: Llamaste para anotar a tu mami, ¿verdad?
1: ¿Ah?
0: Llamaste para anotar a tu mami.
1: Sí.
0: Ah,
1: pero... anotar a mi abuelita.
0: Claro. ¿Cómo se llama tu abuelita?
1: Teola.
0: ¿Cómo?
1: Teola.
0: Otra vez, dímelo.
1: Teola.
0: Chela.
1: Chela.
0: Ah, Chela. Ah, mira.
1: Sí,
0: bueno,
1: Chela.
0: ¿Y tu mami cómo se llama?
1: Marlene.
0: Ok. Ya están anotadas, ¿eh?
1: Okay.
0: Y ya tienen, no es rifa, ya tienen premio. Gracias,
1: ya
0: mi
1: tienen...
0: vida.
1: Ok, gracias.
0: Bye, bye. Bye. Hasta luego y gracias por llamar. Igual para tu familia. Bye, okay. Bye, mi vida.
1: Okay.
0: Hasta luego. Bye. Y tengo aquí... en persona, en vivo y en directo. A ver, dejen que me quite los audífonos porque no estoy acostumbrada a usarlos y me lastima mucho los oídos. Tengo por aquí a una persona que me manda mensaje. ¡Oh, ya sacó toda la maleta con regalos! Ah, sí, para poder escoger bien. Mateo, ven. Ven, Mateo. Ven aquí. ¿Me trajiste un regalo, Mateo?
2: Sí.
0: Aquí, mira, aquí. ¿Me trajiste un regalo?
2: Sí.
0: Sí, fuerte, di sí.
2: Sí.
0: Ay, eso grita, Mateo. Oye, ¿y qué me trajiste? ¿Puedo verlo?
2: Sí.
0: ¿Y vienes por qué? ¿Qué te vas a llevar de aquí? A ver, ¿qué te regalaron? ¿Qué te regalamos? ¿Una? No, esa es otra cosa, pero aquí, mira, voltea aquí. Pero además, vas a escoger un regalo allí. ¿Pero
2: sí.
0: qué más?
2: Un mulo.
0: ¿Una qué? No, mira. Por eso me encantan los niños. La mamá dice, ¿dónde está la bicicleta? Y el niño, él quiere ir a buscar allá. ¿Cómo estás? ¿Cómo amaneciste?
3: Muy bien.
0: Bien, felicidades también para ti, Rosalinda, hermosa. Tantos años de conocernos y todo, ¿verdad, mija? Bueno, pues vamos a ir con, aquí tengo, como dije, ese sonidito que escuchan, es que... yo me traje una maleta, hasta pensé, dije, es el Día de las Madres, ¿cómo que ando cargando con la maleta todavía de regalos? Pero dije, por los niños que vengan. Es que quiero aclarar algo, que en la semana les dije a los niños que les esperaba aquí, que iba a atender a 10 niños, para empezar, ¿no? De los que ganaron regalos en la rancherita, en mi programa, Fantasía en la Bahía, en la semana, pues, ¿no? Anterior. Pero lo que nunca me acordé es que era el Día de las Madres. No, sí soy. Vamos con una cancioncita, canten y brillen.
4: Es triste, pero muchos años después de haber hecho a la gente... Dios se dio cuenta de que esta era muy cruel y muy mala. Entonces encontró a un hombre que intentaba hacer el bien y obedecer a Dios. Se llamaba Noé. Noé amaba la bella tierra, los animales y todas las maravillas que Dios había creado. Pero sobre todo amaba a Dios. Así que Dios dijo a Noé, quiero que construyas un barco bien grande en el que quepan tú y tu familia y un montón de animales. Voy a cubrir de agua toda la tierra y arrasar con todo lo malo. Noé y su familia obedecieron pues a Dios y se pusieron a fabricar una enorme barca que luego se llamó el Arca. Al mismo tiempo empezaron a almacenar alimentos. Noé tardó 120 años en construir el arca, y aunque mucha de la gente mala se burló de él, Noé no paró, siguió obedeciendo a Dios. Un buen día, el arca quedó terminada, y Noé, su familia y todos los animales se embarcaron en ella. En ese momento, Dios cerró la puerta, y ellos no hicieron más que esperar. De pronto, se oyeron caer las primeras gotas de lluvia. Llovió tanto que el barco de Noé empezó a flotar y el mundo entero se inundó. Hasta las cimas de las montañas se cubrieron. Pero Noé y todos los que estaban con él en el arca navegaron a salvo porque habían obedecido a Dios.

0: Y regresamos para irnos a la pausa comercial. Ya atendí a Mateo, ya se llevó su bicicleta, quiero decir, y para que quede aquí públicamente, que quede registrado, que he entregado una bicicleta seminueva que me obsequió la señora Margarita, creo es su nombre, me la dio hace como un mes junto con rompecabezas, eran cosas de sus nietos, y gracias señora por eso, por ser generosa, porque a veces nos apegamos, yo me apego mucho, tengo juguetes de mis nietos, así que, pero qué bonito señora, que su corazón tan grande que dijo, no, quiero que lo disfruten otros niños, así que Mateo va feliz con su bicicleta, gracias, y vamos a ir entonces a la pausa comercial, regresamos rapidísimo.
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4: Así es, me encanta que Radio Cadena Enciso, sí, algo nos ha caracterizado desde hace muchísimos años. Fíjese, le voy a contar así someramente que cuando nosotros llegamos a la radio, porque tengo que reconocer y darle las gracias a Dios, porque fue él quien nos puso en los medios de comunicación, y gracias a mis amigos periodistas, comunicadores, que nos cobijaron, abrazaron y enseñaron, entre ellos y el primero, Javier García, que le manda un abrazo de todo corazón, y siempre mi gratitud para ti, Javier, por tu respaldo y tus consejos, y luego el señor Enrique Larios, y así sucesivamente. Pero lo que quiero decir es que cuando nosotros llegamos en aquellos años, días festivos, días como este tan especial, no había programación en las radios. Ahora pues pueden dejar la música sonando toda la noche sin que esté un locutor en cabina, porque han cambiado las cosas, ¿no? Pero en aquellos tiempos no era así. Así que si no había quien estuviera con una voz acompañando al auditorio, no había programación y se escuchaba el, ya sabe, aquel sonido raro, ¿no? O sea, fuera del aire. Y llegamos nosotros y dijimos, ¿cómo que no hay programa? Nosotros la vamos a hacer. Fue difícil al principio, claro, nadie nos llamaba ni nada, pero la gente fue conociéndonos y después, pues gracias a Dios, siempre gracias a Él, con un gran auditorio. Así que Radio Cadena Enciso, especialmente Radio Bahía, siempre se ha caracterizado desde aquellos años por eso, por tomar un tiempo y programación especial para las mamitas con mucho amor. Vamos con esta canción, es un poema corto para niños dedicado a mamá.
5: Esta recitación es dedicada muy especialmente para unas personas que amamos.
6: Para mamá y papá, con cariño para ustedes. ¡Ajá! Mi madre es una rosa, mi padre es un clavel, y yo soy un botoncito que acaba de nacer. ¿Sigues?
5: Y por andar de travieso, un dedito me ponché. Mi mamá me dio un besito, y con eso me curé.
6: Mi madre es una rosa,
5: mi padre es un clavel,
6: y nosotros somos los pimpollos acabamos de nacer. ¡Gracias! Gracias.

Pues casi, casi me retiro. No quiero irme. La verdad, me amo la radio y quisiera. Fíjese que hay esas dos cosas que no cabe duda, Dios concede nuestros sueños. Uno era que yo quería, pues, por supuesto, ser maestra y la otra cosa, ser locutora. Cuando jugaba con mis amiguitos y que decíamos, ¿quién va? ¿A qué vamos a jugar? A los aficionados. Y yo voy a cantar y que yo voy a bailar y que. Y yo una poesía, y yo corría por algo y decía, y que yo anunciaba, desde mis 8 años de edad soy locutora. Gracias, mamitas. A ver, estoy aquí buscando un material porque ya quiero cerrar el programa, pero quiero dedicarle a las mamitas esta canción con la cual abrí el día de hoy el programa para felicitarlas y decirles también, señoras, que leí hace días que las madres, aunque ya estén los hijos grandes, siguen sufriendo por ellos y los aman incondicionalmente o les amamos incondicionalmente y nos preocupamos mucho por ellos, aunque ya estén casados y ya estén grandes, tengan sus propios hijos, para nosotros serán siempre nuestros bebés, ¿no es cierto? Y luego leí que las madres cargan con mucha culpa. ¿Por qué no fui así? ¿Por qué no hice lo otro? Yo le quiero invitar hoy, señora, número uno, si cometió errores, que se perdone, porque ¿quién no comete errores? Dígame. Luego, número dos, nadie le dijo cómo podía criar a cada hijo, ¿verdad? Y número tres, usted también traía su propia historia, ¿no? Bueno, por eso Dios la comprende. Y señora, usted hizo lo que pudo. De gracias a Dios. Si algo hay que remediar, pues trate de remediarlo, háblelo en vida. Y para que partamos tranquilas también, ¿verdad? Le deseo lo mejor. Dios está con usted. No deje de seguir rogando por sus hijos. Y gracias por haber estado aquí el día de hoy. Muchísimas gracias. Mi nombre es Victoria Aguiar. Soy trabajadora social, comunicadora de radio, televisión, gestora social y por supuesto también maestra. Dios me ha concedido ese don, ese privilegio. Y le mando un saludo a las mamitas que he visitado en comunidades y todo, con mucho amor. Pásela bien. Que Dios bendiga cada hogar en nuestro país y obviamente aquí en nuestra ciudad, en el hermoso estado de Baja California. Ani, gracias por tu respaldo. A nombre de mis compañeros, líderes de Radio Cadena Enciso, muchísimas gracias. Hasta la próxima. Oh,

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0: ¡El diablito! El diablito haciendo de las suyas. Don Oliver Rubio, ¿cómo está usted? Oye, gracias. Ya se va mi querido Alex García. Le agradecemos por el día de hoy, esa jornada intensa que tuvimos ahorita de 10 a 12 con tantas peticiones que estuvieron llegando, una tras otra. Muchas, muchas gracias, de verdad. También a usted que está del otro lado de la radio y que hace parte de este programa, de este y toda la programación de la XCB. Muchas, muchas gracias. Ya está ahorita, de aquí hasta la medianoche se va a quedar el señor Oliver Rubio. Sí, señor Oliver Rubio. Necesitamos sumar esfuerzos, señor Rubio, ¿no? Bueno. No, he sido bueno. No se puede quejar de mí. Es que generalizo, dijo. No, se portan mal, dice Oliver. No, yo siempre me porto bien. Escuchamos a los Juniors con Negro es Negro, Julisa con Ruedas, Campanitas con Ricardo Roca. Los hermanos Carrión nos cantaron Las Cerezas. Yo, Tú y Las Rosas fueron los Picolinos. Picolinos. Bienvenidos a Todo Volumen a través de la B Grande de México. Saludamos a nuestros amigos que están en el sur de Estados Unidos disfrutando de la programación de la B Grande en www.imer.mx/XEB. A usted que nos sigue en Europa a esta hora, son horas para disfrutar de la música de la B en Europa. En Europa a través de www.imer.mx/XEB. Y en Uruapan también, pues ya que estamos entradas en esas, en Europa, en Uruapan y en todos lados donde esté usted, muchas gracias por disfrutar de la música. ¿Qué pasó, no, señor Rubio? Tápese esas piernas. Tápese. Oh. Y luego ni siquiera depilado está usted. ¡No! ¡Qué cosa más tremenda! El turno de la felicidad es este. ¡Bienvenidos! Vamos a una pausa. Soy Rodrigo González.
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0: alma, a mí es un dulce canto que me hace soñar.
1: ¡Aliéntese todo!
2: ¿Cómo dice?
3: No debe haber un
2: quedaron mal. Era aviéntense todos, ahí tenían que entrar. ¡Qué bárbaros! No se saben la canción. Muchachos, otra vez tenemos que ensayar. Esto no está funcionando. Dame abajo, dame abajo. A mi voz, ¿eh? Cuando yo les pregunte. Éntrale.
0: Voy a decirles unas cosas que no puedo ya por más callar. Es imposible que la gente quiera que no cante rock and roll.
2: Con más ganas.
0: Y aunque digan los de tarro, música invernal, para mí es un dulce canto que me hace soñar.
2: ¿Cómo dice? Gracias, señor Oliver. Nos ha salvado. Alcánzalo con los Belmont. Buen rock esta noche con los Tin Tops. César Costa, muchacho naturalista, es lo que escuchamos en este bloque. Saludos para don Roberto Vadillo. Está en Coyoacán y le manda felicitaciones a sus hermanas. María Marta y Rosa María Vadillo, ambas son mamás, ambas están celebrando. Y pues don Roberto se va a sumar a la celebración, nada más antes hay que limpiar la casa porque resulta que la mascota ya hizo de las suyas. También saludos para su sobrina Margarita Chique. Las tres son mamás, felices mamás, orgullosas mamás. Y siempre hay altibajos, ¿no? Pero ahí estarán los caballeros ayudando, contribuyendo. Felicidades. María Marta y Rosa María. Margarita Chique también, muchas felicidades. Saludos para Mari Pasillas y al señor Hugo Martínez que están en Ecatepec, también disfrutando a todo volumen en la B Grande de México. Y Sergio Romero, él está en Chicoloapan, Estado de México. También tiene, fíjese que él me estaba diciendo, qué bonita programación tienen ustedes en la XCB. Tengo más o menos 3 o 4 años de haberme sumado a su familia y déjenme decirles que es un agasajo poder disfrutar de la música. ¿Y cómo fue que el señor Sergio se vino para acá, al 1220? Me dijo, ¡ah! Es que yo no sabía que ustedes programan rock and roll los fines de semana. Pues bienvenido, bienvenido a la casa. Los sábados son 3 horas y los domingos 2, ¿verdad, amigo? Ahí está. Le pregunto a Oliver, ¿por qué ves que me destanteo ya? Ya no sé. Al ratito ya viene el Divo con el señor Modesto Santos. Y estarán por acá. Muchas gracias también. Oiga, paréntesis. Florencia Cortés, muchas gracias, mi querida Florencia. Ayer platicamos, ayer ya le hice llegar el agradecimiento por parte de todo el equipo que recibió el presente. Muchas gracias. Hoy también yo le agradezco al aire por el obsequio que nos trajo el pasado viernes. Nos trajo un panecillo, exacto. Nos puso los cuernos, Florencia. Y literal. No, Oliver. Bueno, no sé. Te estoy diciendo, Oliver. Dice que él ya parece panadería. No. Hay que saber elegir, amigo. No, pero literal nos puso los cuernos Florencia, porque vino al concierto de una estación hermana de Limer y dijo, pues, ya de una vez paso a darles un saludo y un presente a nuestros amigos de la B Grande de México. Muchas gracias y feliz Día de las Madres también, mi querida Florencia. Abrazo. 55-49-12-20-39, nuestro número de WhatsApp. Teléfono 55-56-0478-46. Vamos a hacer una pausa, 12:35. Escucha usted a todo volumen.

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0: qué bien, vamos.
1: El perro lanudo fueron los Rocking Devils. Con los Tin Tops escuchamos Pensaba en ti. Esta es una de esas canciones originales de los Tin Tops. Fue escrita por Enrique Guzmán, Pensaba en ti. Escuchamos también a Maite Gaos con Mi novio el esquimal. Me comentaba el señor Roberto Vadillo que esa canción le gustaba mucho a su mamá y de pronto uno podía estar en la tranquilidad del hogar y de pronto ella empezaba a cantar Mi novio el esquimal, Mi novio esquimal. ¿Dónde vas? Fueron los Locos del Ritmo y también Agujetas de color de rosa con los Hooligans para el señor Hugo Martínez y Mari Pasillas, que están en Ecatepec. Muchas gracias. Pati Reyes nos pidió El perro lanudo, por cierto. Permítame, porque por aquí había alguien más que nos había pedido El perro lanudo. A ver, ¿dónde quedó? Han llegado varios mensajes. Voy a darle lectura rápidamente antes de que me despida, porque ya hay que hacer cambio de rol. Sí, ya, Oliver, ya. Bueno, ahí les va. Pues, damos pie a eso, mi estimado Oliver. Ahí va. Saludos para Jessica en el Estado de México. Buenas tardes a todo el equipo de la B. Ya estamos escuchando a todo volumen. Saludos. Gracias. Hola, Rodrigo. Bendecido domingo para usted, para el equipo de programación y a toda la audiencia. Soy Tere Mora. Los saluda. Y si me puede complacer con la canción Mamá con Jan Jax, dedicada a todas las mamitas de México y más allá de las fronteras en donde escuchan la estación. Bendiciones y felicitaciones a todas ellas. Gracias, Tere Mora. Otro mensaje por aquí llega, es de Leonel Licona. Dice, saludos desde Tianguistenco, Estado de México. Si me pueden poner una canción, por favor. Excelente programación. Ah, bueno, él pidió precisamente, Leonel Licona, El perro lanudo con los Rocking Devils. Y dice, son ustedes la mejor estación de radio. Y felicito a la señora Beatriz Correa Estrella de parte de sus hijos y esposo. Felicidades, señora Beatriz Correa. La mejor estación de radio. Dicho está, no por mí, por el señor Leonel Licona. Dice aquí don Oliver Rubio, ay, humildemente somos la mejor estación. Cabe mencionar, no de México, de todo el universo, de toda la Vía Láctea, somos la mejor estación de radio. Hasta los marcianos nos deben de estar escuchando. Saludos hasta Marte. Saludos hasta... Hoy descansan en Marte. Oh. Saludos por aquí para don Arturo. Me estaba contando el señor Arturo. Arturo López dice, gracias a usted por el mensaje. Yo escucho el programa de Pedro Infante en Movimiento desde hace ya algunos años. Como sus canciones le gustaban a mi papá y a mi mamá, los dos ya están en el cielo, yo crecí escuchándolo y soy admirador de su voz. Pero hoy por hoy soy fan de la XEB. Ahora con la tecnología escucho varios programas como Sonoreando, Armonías Latinoamericanas, Cri Cri, Desayuno Musical y Amanece, entre otros. Un abrazo y felicidades a todo el equipo. Gracias, don Arturo López. ¿Otro mensajito por aquí? Venga, venga. Buenas tardes desde Chiapas. Acá estamos escuchando con mi esposa, doña Chay, la taquera. Me saluda, mi nombre es Aurelio Cruz, por favor. Saludos y felicidades, doña Chay, en este Día de las Madres. Sí, felicidades a todas las mamás que nos están escuchando. Y tenía un mensajito más, permítame buscarle, porque entre todos los que han llegado, la verdad es que ya me hice pelotas, pero... No merezco el aplauso. Lo reconozco, no lo merezco. Me estoy haciendo... ¡Ah! ¡Qué bárbaros! Creí que era sincero y de corazón. Continúo, si me lo permite, querido público. Amigos de la B Grande de México, los escucho desde Ciudad Cerdán, Puebla. Por favor, un tema con César Costa, se llama Mi Pueblo. Gracias y felicidades por bonito programa que nos ofrecen. Enhorabuena y muchas felicidades. Clic, gracias. Espérame, Oliver, primero me decías que no y ahora... Ya nada más estos dos mensajitos, ¿va? Órale, rápido. Saludos para Lucero, para Lucía y Beatriz Méndez Pacheco. Y para sus hermanas, para las hermanas Pacheco Gutiérrez, las amo. A mi mamita que está en el cielo, Lolita, muchas gracias. Esto viene de parte de Sarita. Y el último, quedamos. Yo soy un hombre de palabra. Rodrigo, buenas tardes. Muchacho triste y solitario para Natalia Rivera, por favor, en Xochimilco. Siempre hay excepciones, siempre hay excepciones. Uno más, uno más. Rodrigo, por favor, secreto con Alberto Vázquez. Ya está, listo. Ahora sí, me despido. Muchísimas gracias. Se van a quedar con Oliver Rubio hasta las 12 medianoche, aunque él no quiera. Nada, no es cierto. Se queda hasta las 6. Señor, lo recibí y lo voy a despedir al ratito. Que no se diga que no, ¿eh? Nada más, ni nada menos. Ya viene Modesto Santos para quedarse con ustedes. Yo a las 6 de la tarde estoy de regreso para cerrar este domingo. Feliz Día de las Madres. Abrazo y apapacho a todas. Mamá, mamá.

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1: Con todo cariño, le dedico este valse a mi querida madrecita.

0: continúa el maestro Manuel Gutiérrez Nájera. Madrecita, mis ensueños me han burlado. Tu amor solo por ventura nunca huyó. Tal vez, madre delirante, sin saber ni lo que hacía, te ofendí. ¿Por qué, madre, en ese instante? ¿Por qué entonces, vida mía, no morí? Muchas penas te he causado, madre sana. Madre sana, con mi loca juventud, de rodillas a tu lado, hoy mi labio solo invoca la virtud. Yo he de ser el que sostenga cariñoso tu cansada ancianidad. Yo he de ser quien siempre venga a beber en tu mirada claridad. Si me muero, ya presiento que este mundo no muy tarde dejaré. En la lucha dame aliento y a mi espíritu cobarde dale fe. Nada tengo yo que darte, hasta el pecho me salta de pasión. Solo, madre, para amarte, ya me falta corazón. Son letras, palabras, poesía del escritor mexicano Gutiérrez Nájera, uno de los precursores del modernismo literario. Expone pues aquí los lamentos de un hijo que en un momento de mucho dolor implora el amor a su madre, quien significa todo para él, ¿verdad? Este poema lo dedica el autor a su progenitora en el año 1878. Fuente, Cultura Genial. Muchas gracias. Por ahí tomamos este poema que cita la página Cultura Genial. Hoy aquí escuchamos mientras tanto a Julio Jaramillo con la canción A Ti Madrecita. Vino también el director, músico, compositor canadiense con su orquesta Percy Fight con Déjalo, ¿verdad? Ah, Delicado. Es que no le entiendo mi letra. Delicado. Y don Pedro Vargas, el samurái de la canción esta noche. Oiga, vamos a saludar a nuestros amigos que están en Perfume de Gardenias. Por cierto, hay una sorpresota. A las 6 de la tarde habrá un especial con textos del escritor y poeta oaxaqueño nuestro Andrés Enestrosa. Hoy se transmite nuestro Andrés Enestrosa, Oaxaca, México, para transmitirse hoy. Se llama El retrato de mi madre y está grabado con la voz del actor Ignacio Casas. Muy bien, pues está la invitación. No se vayan, aquí quédense con nosotros. Un saludo hasta San Diego, California. Saludos a Carlos Alberto Lizárraga Ruiz, Cristina Schrader, a David, el payaso Tiliches, payasito. Madre mía, hoy brindamos con agua de sandía. Me imagino, ¿verdad? El payasito Tiliches. También feliz día de las madres a la señora Guadalupe Ruiz Millán. Dice, por favor, si nos pudieran complacer con la canción Madre Bendita. Madre Bendita serás con los Panchos. Allá en San Diego y Tijuana, Baja California, México, y en Springvale, en California, en Estados Unidos de Norteamérica. Gracias por los saludos, por la escucha. A la pareja Josefina y José Luis, allá en Tijuana, también están de manteles largos. A Vicente René dice, hay un tango, Vicente René Iztapalapa, hay un tango que lleva por nombre Silencio en la Noche y nos los está recomendando. Vamos a darle una ojeada a los catálogos musicales de la X. Se ve que, por cierto, el tango a la medianoche con nuestro compañero Daniel Banduni. Vamos y regresamos con el permiso de ustedes a seguir en este festejo. Buena tarde.
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0: ¿Recuerdan esa reunión de seis bohemios en torno a una mesa, libando, alzando sus copas y platicando sus cuitas de amor, de la vida y de las cosas que a veces son vanas, pero que allí le dan importancia? ¿Los recuerdan? Unos brindaban por la inspiración, otros por la patria, otros por los versos para la mujer ingrata, otros por las flores y otro por los castos amores. Pero de pronto había uno que ensimismado se mecía los cabellos y dijo, pues yo hoy no los podré complacer y quiero brindar por la mujer. Brindo por la mujer, pero por una, por la que me brindó sus embelesos y me envolvió en sus besos, por la mujer que me arrulló en la cuna, por la mujer que me enseñó de niño lo que vale el cariño, exquisito, profundo y verdadero, por la mujer que me arrulló en sus brazos y que me dio en pedazos, uno por uno, el corazón entero. Alzó la copa, por mi madre, bohemios, por la anciana que piensa en el mañana como en algo muy dulce y muy deseado, porque sueña tal vez que mi destino me señala el camino por el que volveré pronto a su lado. Por la anciana adorada y bendecida, por la que con su sangre me dio vida, vida, ternura y cariño.
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sido un gusto compartir, departir, intercambiar, convidarnos. Todas estas emociones conjuntas, fuimos de la alegría a la nostalgia, subimos las montañas, sentimos vértigo de escuchar historias, de encontrarnos con nombres de gente que han dado la vereda de este planeta y ya no está, ya ha dejado su legado, su herencia, sus enseñanzas. También supimos de gente que está con los suyos y ahorita los están abrazando, los están vitoreando, los aman. Y qué bonito, ¿verdad? Qué bonito. Hemos sabido de historias, de dichos, de cuentos también, ¿verdad? Ha sido una tarde hermosa. Gracias, profesor Enrique Jasso, de la Gustavo Madero, por la sugerencia, ¿verdad?, de darle lectura al Brindis del Bohemio, una parte del Brindis del Bohemio, que por cierto la señora Graciela García en San Luis Potosí, pues sintiendo esta energía, dice, me acuerdo cuando en la primaria, esta fecha que caía, pues cuando caía entre semana de lunes a viernes, siempre se representaba el Brindis del Bohemio. Don Vicente René, pues recordándonos este tango, ¿verdad? Y eso es lo que hace y estrecha la convivencia, la música, los recuerdos, la palabra, lo que tenemos como gracia incluido en nuestro ser, el comunicarnos, el darnos la mano, el nombre, el decir gracias, por favor, el estar pues moviéndonos, ¿verdad? Porque la vida es movimiento y todo lo que se mueve tiene vida. A nombre del señor Oliver Rubio, pues dibujando toda la escena auditiva que sus benditos oídos han recibido, pues en la producción al aire, Roberto Sánchez, Yuriria Contreras, Modesto Santos, aquí pues bien contentos de saludarles. A continuación, pues un programa especial que tiene preparado para ustedes nuestra amada institución, la XCB. Nos vamos a escuchar pues textos del poeta oaxaqueño Andrés Enestroza. El retrato de mi madre, con la voz del actor Ignacio Casas. Con el permiso de ustedes, gracias por su atención. Gracias, gracias, gracias por siempre.